¿Qué nos espera para mañana jueves? Máxima de 17, cielo mayormente nublado durante todo el día. El fin de que está a punto de comenzar, bueno, va a mantenerse en esas temperaturas. Máxima de 17 el jueves, máxima de 14 el viernes, sábado 15, domingo máxima de 13 grados, cielo nublado. Pero eso no nos va a impedir festejar. ¿Quién te dice? Bueno, no decir nada. 11 22 77 94 30 nuestro número, nos podés escribir, nos podés dejarte un mensaje de voz. Llegan los Backstreet Boys, esto es Get Down.

0: Seba Yatra junto a Mike Towers, pareja del año en Radio Disney. 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

Ya me desafíe junto a Alejandro Sanz. Cuéntame en Radio Disney. Cuéntame en qué andas. ¿Cómo viene la noche? Cristian nos cuenta que nos escucha en el auto camino a casa. Cris, abrazo grande para vos. Romy también presente nos cuenta que nos escucha desde La Marqué, Río Negro, todos los días desde el trabajo. Romy, lo mejor para vos. Gracias por tu mensaje. Vos también podés escribirnos. 11 22 77 94 30, nuestro número. Más música en la noche de tu radio. Llega Chayanne, Un Siglo Sin Ti, acá en Radio Disney.

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0: Fonsi junto a Fade, Cambiaré en la noche de tu radio. Recordá que activamos el modo finde antes de tiempo. Esta vez fue mitad de semana, miércoles, porque para muchos se viene un finde XXL. Y para los que no, nosotros también acompañamos. 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

escuchabas a Morat junto a Silvestre Dangond. Lo poco que yo quiero en Radio Disney. ¿Cómo viene la noche? Última noche laboral, podemos decirlo así, para muchos que van a estar disfrutando de un fin de semana XXL, otros no, otros van a seguir trabajando. Nosotros nos encargamos de musicalizar cualquier momento. Siguen llegando mensajes de la premier exclusiva de Moana Live Action. André dice: qué feliz nos hicieron, la mejor película lejos, lo escribió en mayúscula, y todo gracias a ustedes, gracias por hacernos pasar un día maravilloso. Somos fanáticas de ustedes, los amamos. Buen mensaje, André, gracias. Ya están llegando las primeras devoluciones de Moana Live Action. Pinta muy bien, así que es un gran plan para el fin de semana XXL. Llega The Killers, esto es Human, lo escuchás en Radio Disney 94.3.

0: BL. No tiene sentido. No tiene sentido estar activando el modo fin de un miércoles de repente. Pero bueno, se viene un fin de XXL. Muchos incluso ya están preparando el menú para mañana 9 de julio. Hay de todo, ¿eh? Hay locro, hay empanadas, hay pastelitos. Muchos ya nos están contando qué es lo que se viene para mañana. ¿Cuál es el banquete argentino que van a disfrutar? 11-22-77-94-30, nuestro número. 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También es un planazo para el fin de semana largo.
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0: De las 10. Acá estamos. ¿Cómo estás vos? ¡Feliz miércoles! 8 de julio de 2026, preferiado, ya activamos el modo fin de en tu radio. ¿Cómo estás? ¿Qué estás haciendo? Queremos que levantes la mano y nos digas: hola, soy Marcela, estoy tejiendo. Hola, soy Fabricio, estoy escuchándolos a ustedes mientras cocino unas pastas. Hola, soy, no sé, ¿quién puede ser? Fede, estoy acá trabajando y los escucho como siempre, como cada noche. Queremos que vayan levantando la mano y que nos cuenten cuál es su mood, qué ven sus ojos, qué están haciendo y cómo están, qué es lo que más nos importa.
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0: Bueno, el invierno nos dio ahí como una ventaja, un changüí, como dije ayer. 14 grados 5 en este momento, con cielo parcialmente nublado. Mañana máxima 17, sin precipitaciones. Feriado nacional. Y el viernes mínima 7, máxima 14, día no laborable, cielo mayormente nublado. Yo soy Mar. Acá estoy para levantarte el ánimo. Younger You, Miley Cyrus, ahora en Radio Disney.

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0: es Danny Ocean, Corazón, 94.3, 18 minutos de las 10 de la noche. Pedimos mensajes cortos. Hola, estoy acá haciendo tal cosa. A ver qué dice nuestra amiga Mariela.
1: Buenas Radio Disney, soy Mariela de Ranelag. Estoy acá en compañía de mis perros, la música de ustedes, comiendo una pizza. Besos, buenas noches para todos.
0: Besos Mariela, buen provecho, qué rico una pizza en este momento. Muchas gracias por tu mensaje. Patricia, ¿está haciendo qué?
2: La Radio Disney, bueno, estoy acá tejiendo, comiendo unas ricas empanadas con mi marido.
0: Muy bien, salen pizzas, salen empanadas, sale tejido. Qué bueno Patricia, qué bueno eso para este invierno que viene súper bien. Una bufanda, unos guantes, un gorro. Besote gigantes. ¿Y Sandra?
3: Hola Radio Disney, ¿cómo están? Bien. Soy Sandra y estoy preparando las milanesas para cenar. Un poquito tarde, pero bueno, mientras ustedes me hacen compañía.
0: Es preferiado, Sandra, relaja que no pasa nada. Milanesas, qué rico, con un poco de limón arriba, ¿no? Viene bien. ¿Cómo te gustan a vos? ¿Napolitana? Con queso y cebolla, con huevo, dicen acá. Bueno, la milanesa en todas sus formas. Qué fruta noble la milanesa. Y por acá dicen, hola, mientras los escucho en la radio del auto, estoy esperando a mi hija que viene de estudiar y yo salí de trabajar. Ok, la canción que sigue es muy buena para escuchar en el auto y agarrar la ruta, por ejemplo. Escucha. Imagínate la situación. Mates, ruta, Radio Disney, Dire Straits. Y los sultanes del ritmo en tu radio.

0: pensar que la tuvimos este año en nuestro país, en Lollapalooza Argentina 2026. Sabrina Carpenter, Expreso. Ella estuvo en el casamiento de Taylor Swift y Travis Kelce el viernes pasado en Nueva York y compartió algunas imágenes en sus redes sociales que podés chequear. Eligió un vestido negro de encaje con un estilo romántico, elegante y con un toque gótico que le quedaba preciosísimo. Chusmea su feed y de paso seguinos a nosotros.
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0: Hablando de Taylor Swift, en minutos la escuchás en tu radio y además llegan Ricardo Arjona, Pablo Alborán y más artistas para cantarte a vos.
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0: Tonight I Knew You, Taylor Swift, en tu radio. Recién hablábamos del casamiento de Taylor Swift y Travis Kelce. ¿Qué se sabe hasta el momento? Bueno, la ceremonia se celebró el 3 de julio en el emblemático Madison Square Garden, completamente transformado para la ocasión en un enorme jardín interior. El casamiento, atención, fue oficiado por el actor Adam Sandler, amigo de la pareja. Una cosa que me parece espectacular, Adam Sandler oficiando este casamiento. Mantuvo un fuerte operativo la pareja de confidencialidad porque hubo prohibición del uso de teléfonos celulares durante toda la ceremonia y el objetivo justamente era que los invitados e invitadas pudieran vivir el momento lejos de las redes sociales, lo cual aplaudimos porque está buenísimo no estar pendientes del celular y además también para que no se filtre ninguna foto ni video. El código de vestimenta era de etiqueta y la alfombra roja del evento contaba con una impresionante lista de asistentes. 1000 invitados, 1000. Entre ellos, Camila Cabello, Sabrina Carpenter, Bradley Cooper, Ed Sheeran, entre otros. Y aún no hay imágenes oficiales de la boda, pero seguramente lleguen pronto. Así que muy, muy felices por el casamiento de Taylor Swift. Te lo contamos en tu radio.
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0: ¿Y vos qué estás haciendo? Queremos que nos cuentes. Mensajes cortos. Hola, soy tal persona, estoy haciendo tal cosa. 11-22-77-94-30. Acá estamos para acompañarte. Llega Harry Styles. Lights Up.

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0: 10 años ya del estreno de esta canción en esta no balada de Sin Bandera, que habla sobre un amor que no llegó a concretarse. A veces puede suceder. Y así damos comienzo a Solo Baladas en 94.3, en este miércoles, semana corta, se viene un fin de XXL. Y está Karen, que dice presente. Buenas noches.
1: Hola Radio Disney, acá habla Karen de Lomas. Estoy haciendo milanesas con papas fritas. Hoy mi hija está con una amiga, así que tenemos pijamada.
0: Muy bien.
1: Y seguiremos despiertos hasta altas horas de la noche. Bueno. Todavía no cenaron, así que esto da para largo.
0: Recién comienza.
1: Así que acá estoy, me hacen compañía. Un beso grande y buen fin de XXL para todos.
0: Para vos también, Karen, para tu hija, para su amiga. Qué planazo, una pijamada. Espectacular. Y esas milanesas con papas fritas también. Buen provecho para ustedes. Y da para largo, así que estamos nosotros acá para acompañarte con canciones. ¿Vos en qué andás? 11-22-77-94-30. Solo Baladas en tu radio. Momento de recibirla a ella, una reina total. Es Rihanna.

0: 11:12. Iba a decir 11:11, pedí un deseo, pero justo cambió. Igualmente el deseo lo podés pedir igual. 14:02 en Buenos Aires, cielo parcialmente nublado y la misión ya comenzó. 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

0: No creo.
1: Eros Ramazzotti, otra como tú, en 94.3. Rosa, ¿cómo estás? Buenas noches para vos.
2: Hola, Radio Dina, ¿cómo les va?
1: Bien.
2: ¿Todo bien?
1: Sí.
2: Hermoso día hoy, hermoso. Para salir a caminar, escuchando siempre Radio Disney,
1: ¿eh?
2: No hay otra radio mejor. Un besito, Maru.
1: Besotes, Rosa. La verdad que sí, tuvimos un día precioso, lo seguimos teniendo, la noche está espectacular. En un rato vamos a repasar cómo sigue el clima en Buenos Aires. Acá sola abordando un almohadón y tomando un té, dice Laura de José C. Paz, y nos manda una foto y se ve divino. Un almohadón rojo. Y lo que está bordando se ve realmente increíble. Algo parecido me quería tatuar en algún momento. Te quiero contar, Laura. Besotes y gracias por compartir esta foto. Y llega ahora a tu radio el tema romántico del día, auspiciado por Dos Corazones. Con una canción de amor se pueden decir muchas cosas. Puedes decirle lo que te pasa a la persona que te gusta. Simplemente querés mimar a tu pareja. 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Dos Corazones, el chocolate que habla por vos, te presenta esta canción que empieza así, con una guitarra tranqui. Y nos vamos cerca. Nos vamos al año 2024. Camila, por si me vuelves a querer.

0: Cash. ¿Qué me faltó en Solo Baladas? 13 grados 9 en Buenos Aires. Cielo mayormente nublado. Mañana jueves empieza el fin de largo. ¡Qué belleza! Mínima 8, máxima 17 grados. Con cielo mayormente nublado. ¿Va a salir locro? ¿Van a salir empanadas? Pastelitos, empanadas fritas dicen por acá, excelente. El viernes mínima 7, máxima 14, con cielo mayormente nublado. El sábado mínima 7, máxima 15, no se ven lluvias hasta el momento. Y el domingo mínima 6, máxima 13, también sin precipitaciones. Seguimos recibiendo tus mensajes, acá estamos acompañando en lo que sea que estés haciendo. 11 22 77 94 30. En minutos, data sobre Disney on Ice, no te vayas.
1: Buenas noches.
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0: Solo Baladas en 94.3. Alejandro Fernández, qué lástima. 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
0: Llega ahora tu radio a 15 minutos de las 12, una power ballad, canción interpretada por la banda de rock estadounidense Evanescence. Inicialmente grabada para su primer EP, Evanescence, de 1998, pero después la incluyeron en su primer álbum demo, Origin, del año 2000. Escucha este piano. Oh, unos recuerdos de mi adolescencia que no te puedo explicar. Evanescence, My Immortal, en tu radio.

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y el Servicio Internacional RAE, Radiodifusión Argentina al Exterior. Desde la provincia de Tucumán, el presidente de la Nación, doctor Javier Milei, participará de la conmemoración en la Casa Histórica del 210º aniversario de la Declaración de Nuestra Independencia.

Señoras y señores, nos encontramos reunidos en la Casa Histórica de la Independencia, en la provincia de Tucumán, para celebrar el 210º aniversario de la declaración de nuestra independencia. Y recibimos al señor Presidente de la Nación, doctor Javier Milei, acompañado por el señor Gobernador de la provincia de Tucumán, contador Osvaldo Jaldo.

En el inicio de este nuevo de julio, Día de la Independencia Argentina, los invitamos a entonar las estrofas de nuestro himno nacional, ejecutado por la banda militar Sargento Primero Pedro Bustamante, perteneciente al Liceo Militar General Araos de la Madrid.

0: Pueden tomar asiento. A continuación, desde la Casa Histórica de la Independencia, en la provincia de Tucumán, escucharemos las palabras del señor Presidente de la Nación, doctor Javier Milei.
1: Buenas noches a todos. Quisiera comenzar agradeciendo al gobernador Haldo por su hospitalidad y por organizar nuevamente esta vigilia tan importante para conmemorar nuestra independencia. Como cada 9 de julio, la Argentina conmemora hoy la gesta de su emancipación, cuando hace 210 años, en este mismo lugar, el Congreso de Tucumán firmaba nuestra declaración de independencia de la monarquía española. A partir de ese momento, y tras una larga guerra, pusimos fin a una era de tiranía y nuestra nación comenzó a recorrer su difícil pero necesario camino hacia la consolidación nacional. La libertad era el mayor anhelo de nuestros fundadores, tal cual reza la inmortal frase de José de San Martín pronunciada ante el ejército de los Andes: seamos libres y lo demás no importa nada. De la misma manera, la libertad

Un Estado que durante los últimos 100 años se dedicó a perseguir sus propios intereses y a someter cada vez más a los argentinos, yendo en contra de las ideas sobre las que se fundó nuestra República. Pero esta historia llegó a su fin, porque los argentinos decidieron seguir el camino de poner al Estado en su justo lugar. Lo eligieron en 2023 y lo ratificaron en 2025, y nosotros nos hemos comprometido a recorrerlo con todas nuestras fuerzas. Por eso, a propósito de la ocasión que hoy nos convoca, considero que vale la pena reflexionar sobre lo logrado, así como lo que nos espera hacia adelante. Hace 2 años, el Gobierno Nacional firmó junto a la mayoría de los gobernadores, aquí mismo en Tucumán, una carta de principios que llamamos Pacto de Mayo. Consistió en 10 puntos que, en un país devastado como el que heredamos, consideramos indispensables para sacar a la Argentina de su decadencia y encaminar hacia un futuro de prosperidad. En aquel entonces acordamos: 1. La inviolabilidad de la propiedad privada, el equilibrio fiscal innegociable, la reducción del gasto público a niveles históricos, en torno al 25% del PBI, una educación inicial, primaria y secundaria útil y moderna, con alfabetización plena y sin abandono escolar, una reforma tributaria que reduzca la presión impositiva, simplifique la vida de los argentinos y promueva el comercio, la rediscusión de la coparticipación federal en impuestos para terminar de poner fin al modelo extorsivo actual que padecen las provincias. 7. El compromiso de las provincias argentinas de avanzar en la explotación de los recursos naturales del país. Una reforma laboral moderna que promueva el trabajo formal. Una reforma previsional que le dé sustentabilidad al sistema y respete a quienes aportaron. La apertura del comercio internacional, de manera que la Argentina vuelva a ser protagonista del mercado global. Muchas veces la vorágine del presente nos quita poder de reflexión sobre el pasado. Pero al tomarnos una pausa y repasar estos puntos, podemos observar que hemos avanzado en una gran parte de ellos y podemos ver que la Argentina de hoy es diametralmente opuesta a la Argentina que heredamos hace 2 años, cuando estos puntos eran tan solo una intención. En el espíritu de este acto había una misión clara: quitarle la bota del cuello a las provincias, devolverles la autonomía de la política nacional les había quitado y liberar así sus fuerzas productivas. Pues el siglo XXI hasta aquí y a lo largo del siglo XX no fueron otros que los siglos del gran sometimiento de las provincias. Desde su firma, el gobierno tradujo esa carta magna a legislación concreta, propuesta tanto por el Ejecutivo como por el Consejo de Mayo. Tomémonos un momento para analizar el camino recorrido en estos últimos años. Evitamos una hiperinflación que hubiera sumido a cerca del 90% de los argentinos en la pobreza. Y por si fuera poco, además logramos reducir la pobreza, digamos, a 27 o 28% según la frecuencia que se tome. A su vez, redujimos el déficit cuasi fiscal de 15 puntos del PBI a 0. Hicimos el ajuste más grande de la historia de la humanidad. Eliminamos el cepo cambiario que les cercenaba la libertad a la gente de ahorrar en dólares. Aprobamos el régimen de incentivo a las grandes inversiones, que sumado todos los proyectos ha alcanzado la cifra de 150 mil millones de dólares en compromisos de inversión. Realizamos más de 16 mil reformas en el gran entramado legal que atosigaba a los argentinos. Llevamos más de 2 años con superávit fiscal, desendeudando un país que vivía sometido por el flagelo de la deuda permanente. De hecho, de una relación deuda-producto consolidada y limpia entre el sector público de niveles del 100%, hoy se ubica en el 39%. Estamos desendeudando el país. Bajamos y eliminamos una ingente cantidad de impuestos y aranceles que afectaban a distintas etapas productivas. Como nunca en la historia de la Argentina, le devolvimos a los argentinos en baja de impuestos 3 puntos del PBI. Logramos que vuelva a existir el crédito hipotecario.

0: en el país, permitiendo que los argentinos puedan volver a soñar con la casa propia. Eliminamos los piquetes y devolvimos a la gente la libertad de circular libremente. De 9.000 piquetes por año, hoy ese número es cero. Y gracias al trabajo del Ministerio de Capital Humano, destruimos el negocio de los gerentes de la pobreza. Aumentamos significativamente las transferencias directas a los sectores más vulnerables y la educación obtuvimos excelentes resultados de las pruebas Aprender, lo que indica que también allí estamos por el camino correcto. A su vez, desde diciembre de 2025, con la confirmación del nuevo Congreso, hemos aprobado leyes como el primer presupuesto con equilibrio fiscal y libre de default en un siglo, la ley de inocencia fiscal, para que los ciudadanos honestos dejen de ser tratados como delincuentes y puedan volver a gozar de la presunción de inocencia, un principio fundamental del derecho. Una ley de modernización laboral compatible con el desarrollo de una nación moderna, con el fin de expandir la creación de empleo en el país. La modificación de la ley de glaciares, que devuelve a las provincias un grado mayor de potestad sobre sus recursos, con reglas claras y desprovistas de ideología antidesarrollo. El acuerdo interino de comercio entre el Mercosur y la Unión Europea, tras 26 años de negociaciones y trabas, abriendo la producción argentina a uno de los mercados más grandes del mundo. Por último, aprobamos el acuerdo con los últimos holdouts, demostrando que la Argentina honra sus obligaciones y cerrando definitivamente un capítulo negro de nuestra historia. Como consecuencia de todo esto y de nuestra política económica, el riesgo país está cayendo a valores que no se veían hace más de 8 años. Pasamos de niveles del 3.000 a cerca de 400. Además, este lunes nuestro equipo económico anunció que ya tiene cubiertos los pagos de deuda previstos para 2026 y 2027, por lo que la situación continuará en este sendero, reduciendo el riesgo argentino, potenciando la inversión privada y honrando los compromisos. Esto no significa otra cosa que más tranquilidad, más empleo y más crecimiento para todos los argentinos, producto del compromiso inquebrantable con el superávit fiscal y la responsabilidad financiera del gobierno. Y haber logrado esta transformación económica sin default, sin confiscaciones y buscando métodos de mercado para resolver todos nuestros problemas, supone una suerte de cruce de los Andes en materia económica y por eso hoy todo nuestro equipo económico es celebrado y respetado a nivel mundial. Hoy el mundo nos respalda porque vieron de lo que fue capaz la nación argentina. Hoy el mundo nos mira porque quieren ser socios de nuestro futuro. Hoy el mundo nos respeta porque ven a un pueblo que supo aceptar los errores de su pasado y corregirlos con esfuerzo, valentía y apego a los principios morales de Occidente. Vale destacar, por otra parte, que todo esto se logró con un Poder Ejecutivo Nacional con el menor poder parlamentario de la historia. Por eso, agradezco a los gobernadores por haber estado a la altura cuando la historia lo demandaba, dispuestos a colaborar en la transformación que estamos llevando a cabo y que el país necesitaba y sigue necesitando desesperadamente. Muchas gracias a cada uno de ustedes. Por ejemplo, apoyando medidas que para la tradición argentina eran revolucionarias, pero sobre las cuales el tiempo terminó por darnos la razón, como el ya mencionado Rigi, el punto de que hoy gobernadores que no se adhirieron al régimen buscan desesperadamente cosechar los beneficios de quienes sí lo hicieron, un ejemplo perfecto de cortoplacismo y la falta de escrúpulos de la vieja política. Ahora, a diferencia de nuestros primeros 2 años de gestión, no solo tenemos el mandato de la sociedad y los proyectos de ley necesarios para hacer grande a nuestro país, también podemos conseguir las mayorías parlamentarias para avanzar, porque tenemos, en pocas palabras, el Congreso más reformista de nuestra historia. Por eso es momento de hacer una renovación de los votos y ratificar nuestro compromiso con el Pacto de Mayo, por el bien de todos los argentinos y por el bien de todas las provincias. Hoy estamos entrando en una nueva etapa de nuestro gobierno, marcada por el impulso de una ambiciosa agenda de reformas basada en lo firmado aquí mismo en el Pacto de Mayo 2 años atrás. Nos mueve la posibilidad de llegar a las elecciones con incluso para mostrar que la gente nos evalúe en función de cuántas reformas hayamos hecho. Queremos que nos juzguen por el grado al cual logramos cambiar el país y por eso mismo no tenemos un segundo que perder. En esta línea, quiero compartirle aquí los proyectos que hemos enviado al Congreso y que estarán en tratamiento en los próximos meses. Nuestras tres prioridades ahora mismo son la modificación del régimen de zona fría, para terminar con el subsidio indiscriminado y poder concentrar la asistencia en los sectores que realmente lo necesitan, en lugar de hacer que los más vulnerables sigan financiando la energía de quienes sí pueden pagarla. La modificación de la ley de inocencia fiscal, para volverla universal y más previsible. Y la reforma política, para que la política vuelva a estar al servicio de la gente, en lugar de volver a la gente un instrumento de la política. Propondremos además la modificación de la Carta Orgánica del Banco Central, para que su principal función vuelva a ser la de preservar el valor de la moneda, en lugar de financiar los proyectos del político de turno. Con esto vamos a terminar con 91 años de estafas de la política a los argentinos de bien. Otro de los proyectos actualmente en tratamiento es el de la inviolabilidad de la propiedad privada para garantizar la protección de un derecho natural y constitucional sistemáticamente vulnerado por la política. Proyectos como el Superrigi, por otra parte, ya cuentan con media sanción y tal cual fue anunciado por nuestro ministro de Economía, Luis Caputo, y por nuestro vocero, Adrián Rabier, ya tiene su primer candidato, una iniciativa privada que contempla la inversión de más de 1.200 millones de dólares para la construcción de un nuevo reactor nuclear en Argentina. Ni más ni menos que la noticia más importante del sector nuclear en 20 años. Cada una de estas iniciativas, tanto las ya concretadas como las que están en proceso, se corresponden con uno o más puntos del compromiso firmado por ustedes hace 2 años. Son el fruto de la voluntad política de todos aquellos que se unieron por un país diferente. Y por todo esto, este Día de la Independencia merece que nos detengamos a pensar por qué este momento histórico se asemeja a una especie de segunda independencia. Por años, el sistema colonial le falló a las provincias del Virreinato del Río de la Plata, condenándolas a un modelo económico restrictivo y depredatorio. El progreso estaba atado a las relaciones con la metrópoli y todos aspiraban a poder irse al centro del poder político colonial. La declaración de la independencia fue un rechazo federal a ese pasado. Fue un deseo de poder nacer, crecer, prosperar y morir en propia tierra, en el propio hogar, en las provincias que vieron nacer a los habitantes del virreinato. Y también fue un salto al futuro confiando en la rectitud moral de las ideas de la libertad. El lazo con el rey era una condena, una cadena, sí, pero también brindaba la falsa seguridad de tener previsibilidad sobre el futuro, por más que fuera un futuro sin libertad. Hoy nos encontramos en una situación similar. Por demasiado tiempo, el Estado Nacional le falló a las provincias, impidiendo su desarrollo. Por ejemplo, mediante leyes cargadas de ideología que funcionaban como una barrera absurda a la industria minera en la cordillera, como la ley de glaciares antes de su adecuación, o las retenciones al campo, que despojaron al interior productivo de todo su potencial durante décadas y cuya eliminación es una de nuestras principales prioridades en la medida que el superávit lo permita, o los tipos de cambio diferenciales y los cepos, que destruían la posibilidad de acceder a las importaciones necesarias para crecer sin rendirle pleitesía al poder de turno. Por toda esta larga lista de injusticias, nos encontramos aquí celebrando un nuevo acto, un pacto que les permita a las provincias proyectarse hacia un futuro de grandeza y prosperidad, hacia un federalismo verdadero, genuino e independiente del poder nacional. La constitución de la nueva independencia argentina demanda en un Estado que reconozca las injusticias estructurales que la atraviesan y las repare de una vez y para siempre. Esa es nuestra misión hoy, que estamos reunidos aquí, sentar las bases para el futuro de verdadera libertad y prosperidad de nuestra gran nación. Así, confiando en su sentido patriótico y su compromiso con las provincias que hoy les toca gobernar, contamos con su apoyo para concretar este punto de inflexión para que el país que queremos. Tenemos la oportunidad, tras décadas de extravío, de enderezar el rumbo hacia un futuro mejor para nosotros y para nuestra descendencia. Se ha presentado una posibilidad histórica de devolverle a nuestro país una grandeza perdida en el camino del oportunismo político, reencontrándonos con las ideas de la libertad que marcan nuestros orígenes. Y no estamos solos en este camino. Así como reza nuestro himno nacional, los libres del mundo responden al gran pueblo argentino y los ojos del mundo se volvieron a pasar sobre nosotros, lo cual nos llena de orgullo y sentido de la responsabilidad. Hoy el continente está girando en dirección a la libertad y contamos con socios estratégicos que velan por el éxito de nuestra nación, porque saben que el proyecto argentino puede liderar un cambio de paradigma no solo para nuestra gente, sino también a nivel global. Así, contamos con apoyos inéditos por parte de Estados Unidos y así hemos logrado firmar en tiempo récord acuerdos de libre comercio que llevaban décadas trabados. Pero por sobre todo, hoy contamos con un gabinete de patriotas a los que, al igual que los librepensadores de 1816, no les importó poner su propia vida en juego con tal de volver a convertir a la Argentina en un país próspero, pujante y libre. Un país protagonista que no teme volver a reclamar su lugar en el concierto de las naciones. No desperdiciaremos esta ocasión de hacer a la Argentina grande nuevamente. Y sobre todo, no hagamos caso omiso de la voluntad de los argentinos que han votado mayoritariamente por una transformación contundente y duradera. A ellos debemos nuestro mandato, a ellos tenemos que responder y serán ellos quienes juzguen cuán fielmente respondimos al llamado del deber. Feliz aniversario de nuestra independencia. Que Dios bendiga a la República Argentina, que Dios bendiga a las provincias, que la fuerza del cielo nos acompañen y ¡viva la patria!
1: Muchas gracias a todos. De esta manera, damos por finalizado el acto oficial en conmemoración del 210 aniversario de la declaración de nuestra independencia. Despedimos al señor Presidente de la Nación, doctor Javier Milei, y agradecemos la presencia de todos los presentes. Muchas gracias a todos.
2: Con motivo del 210 aniversario de la declaración de nuestra independencia, el Presidente de la Nación, doctor Javier Milei, formó parte de los actos conmemorativos en la Casa Histórica de Tucumán. Seguidamente, las emisoras participantes continúan con la transmisión de sus respectivos programas.

Night Black en Radio Disney, en Solo Baladas, 12:30 de la noche. Comenzamos una nueva hora y comenzamos un nuevo día juntos. Un día muy especial. Feliz jueves 9 de julio para todo el mundo. Feliz Día de la Independencia. Cada 9 de julio Argentina celebra el Día de la Independencia, una de las efemérides patrias más importantes del calendario nacional, y la jornada recuerda la declaración de independencia realizada en 1816 por los congresales reunidos en la ciudad de San Miguel de Tucumán, un hecho que marcó el nacimiento político del país como una nación libre y soberana. Lo celebramos. Feliz Día de la Independencia para todos y todas. Hoy es feriado nacional y mañana día no laborable, lo que hace un fin de semana XXL. Nos estamos preparando además para el sábado, partido de la selección argentina. Bueno, ¿cómo vivís vos este feriado? ¿Cómo estás ahora? ¿Te estás tomando un té? ¿Estás trabajando o estudiando? Queremos seguir conversando con vos en el 11-22-77-94-30. Llega Macy Gray. I try.

0: te canta Train, a 20 minutos de la una, en este jueves 9 de julio, Día de la Independencia, que vivimos junto a vos. Y está Enrique, ¿qué dice?
1: Hola, Radio Disney, excelentes canciones las que están pasando. Unos temones, besos y saludos. Soy Enrique de Banfield.
0: Enrique de Banfield, aguante Zona Sur, aguante Banfield. Temones, dice él, y la verdad que sí. Estás en Solo Baladas en 94.3. Fede, buenas noches.
2: Hola, Radio Disney, buenas noches. Soy Fede de Tres Arroyos. Feliz Día de la Independencia.
0: Gracias.
2: Saludo a mi sobrina Azul, que hoy está cumpliendo sus 22 años.
0: Okay.
2: Gracias, un beso muy, pero muy grande, la luz está genial.
0: Feliz cumpleaños para Azul, qué lindo nombre, Azul, que lo pases hermoso. En este jueves 9 de julio, gran fecha para cumplir años. Y besos para vos, Fede. 11-22-77-94-30. Y le damos paso a Tiziano Ferro con esta balada. No me lo puedo explicar.
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protagonistas del primer estudio de Radio Disney en este 2026, Morat. Enamórate de alguien más. 4 minutos para la 1, 13 grados 9 en Buenos Aires, cielo mayormente nublado. Para hoy jueves 9 de julio, feriado, mínima 8, máxima 17, cielo mayormente nublado. Mañana viernes, mínima 7, máxima 14, sin lluvias, cielo cubierto. El sábado mínima 7, máxima 15, también con cielo mayormente nublado. Y el domingo se mantiene casi la temperatura, mínima 6, máxima 13 grados, con cielo algo nublado nada más. Yo soy Mar, hasta acá te acompañé. Gracias de verdad por estar ahí, por acompañarnos. Nos hacemos compañía mutuamente siempre. Somos una gran comunidad que no para de crecer. Somos Radio Disney. Quédate en tu radio porque se vienen más canciones. Llega ahora Ellie Goulding. Love me like you do. Besos.

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La canción del mundial, Die Die, de Shakira y Burna Boy, cuando pasaron 3 minutos de las 6 de la mañana, comenzando este jueves, feriado 9 de julio. Viva la patria, y estamos acompañando, como siempre, a todos aquellos que tienen que ir a trabajar a pesar del feriado, aquellos que, según lo que pude comprobar, están volviendo a casa porque se extendió un poquito la noche y hay mucho movimiento todavía, con lo cual hay que tener mucho cuidado. Ya vamos a hacer un repaso por el tránsito, si es que está sucediendo algo, evitemos los incidentes, por favor, la prudencia ante todo. ¿Cómo fue la jornada de ayer? Muchas cosas tenemos hoy, planes para aquellos que se van a algún lado en este fin de largo que está comenzando, nos contás todo. Hoy tenemos previa del modo fin de, así que empecemos a compartir esos mensajes y a conocer qué es lo que vas a hacer en el 11 22 77 94 30. Empecemos con Ed Sheeran, Bad Habits, buen jueves, buen feriado, buen 9 de julio con la música de 94.3, dale.

0: Que me quiera más, se llama esta canción que te acompaña en la mañana de tu radio con Marc Anthony Wisin, con 13 grados 4 décimas. Linda mañana, agradable, máxima de 17, el cielo mayormente nublado. ¿Cómo va a estar mañana? Mínima de 7, máxima de 14, también mayormente nublado. A ver, un panorama rápido, no va a haber lluvias hasta por lo menos la próxima semana. Así que a disfrutar del fin de largo. ¿Y vos qué vas a hacer? Queremos saber los planes, así que contanos todo. Manda mensajes que en un rato los repasamos, dale.
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No te digo que va a ir calentando un montón, pero es mucho más agradable la temperatura. En este momento 13 grados 4 décimas para escuchar esta canción de Luis Miguel, Cuando calienta el sol, en pleno invierno, en este 9 de julio, recordando lo que había sucedido hace 19 años atrás. ¿Te acordás qué estabas haciendo en esa nevada del 9 de julio, pero de 2007? Sí, casi 20 años pasaron, una locura. Te estamos acompañando, como siempre, con tu música. Hoy feriado, pero seguro puedes aprovechar para armar la grilla de actividades para las vacaciones de invierno. 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Adelante, Alejandro Sanz. Junto a Elena Rose hacen Rimowa.

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0: La banda uruguaya No Te Va a Gustar al vacío en la mañana de 94.3. ¿Cómo estás empezando este feriado, Jimena, recorriendo las calles? Buen día, ¿cómo va?
1: Buenos días, Radio Disney, ¿cómo están? Soy Jimena de Merlo, chofer de aplicación, como todos los días trabajando y escuchándolos a ustedes. Bueno, que tengan un excelente día. Feliz Día de la Independencia para todos.
0: Vamos. Beso gigante, a disfrutar también del fin de largo. Nos tenés que contar si tenés planes, qué es lo que vas a hacer, a dónde te vas a ir, todo eso en el 11-22-77-94-30. Podés hacer como ella, grabando una nota de audio, o animate, escribí, que nosotros lo leemos como siempre en la mañana del despertador de Radio Disney. No te vayas.
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Let It Be, The Beatles. A veces uno entiende que hay que dejar que fluya, que pasen las cosas recién cuando ya sucedieron. ¿Por qué no te diste cuenta antes que había tal vez que esperar algún tiempo, cierto plazo, como para estar un poco más tranqui y ver las cosas desde afuera? Bueno, por eso a veces también respirar profundo viene bien y decir, bueno, lo dejo ser, que seguramente las cosas se van a resolver solas. 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Llega Pablo Alborán a la mañana de este 9 de julio y esto es Si Quisieras.

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0: con otra, se llama esta canción de Casu en la mañana de 94.3. Buenas noticias para empezar este 9 de julio feriado. Juana, buen día, ¿cómo estás?
1: Buen día, Radio Disney. Soy Juana de Montegrande y ya estoy acá escuchándolos a ustedes. Feliz 9 de julio para todos y quería compartir una gran felicidad que tenemos desde esta madrugada a toda la familia. Nació Benjamín, Pablito, así que está todo muy bien, todo muy lindo, así que bueno, quería compartirlo con todos ustedes.
0: Bienvenido, Benja, otro Benja más al mundo, como uno de mis mellis también. Así que, Juana, gracias por esa buena noticia. Nos encanta poder compartir este tipo de momentos y ahí esperando poder hacer contacto, poder mimarlo y demás. Juana, gracias siempre por hacernos parte de tu día a día. 6:49, sabes que la misión ya comenzó. 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Y lo que vamos a hacer ahora es invitarte a que te quedes porque en un rato abrimos otra hora. Tenemos más de tus mensajes. Contanos si te estás yendo a algún lugar, estás agarrando la ruta, nos estás escuchando o viajando hacia algún destino en particular. Contalo todo en el 11-22-77-94-30.
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Hey, corazón en la maleta, Luis Fonsi en la mañana de 94.3. Gracias a los que empiezan a aparecer de a poco, tímidamente, como Nati de Villa Pueyrredón, que dice feliz día para todo el equipo y todos los de la comunidad de la radio. La familia Radio Disney presente, que pasa, saluda, quiere decir, hey, los estoy escuchando hoy. El cuerpo solo se levantó, no me tenía que levantar tan temprano, cuerpo, y porque, bueno, es la costumbre. De todas maneras, es un feriado que seguramente ya lo tenés separado para hacer algo, alguna actividad, y ahí vos no sé, tenés que contar. Algunos que aprovechan, ya que no hace tanto frío, para salir a caminar, para sacar a pasear al perro, con 13 grados 4 décimas, máxima de 17 en este jueves, va a estar mayormente nublado, pero igual agradable. Repasemos, mañana mínima de 7, máxima de 14, mañana no laborable. ¿Te mandaron a trabajar igual o tenés el fin de súper largo? Contanos también, ¿eh? Sábado mínima de 7, máxima de 15, mayormente nublado el cielo. El domingo mínima de 6, máxima de 13, un poco más fresco el domingo, pero un poco más agradable con respecto al cielo que va a aparecer. Va a ser solamente parcialmente nublado. ¿Cómo nos vamos a encontrar el domingo con el cielo? Así que ya tenemos el panorama completo para todo este fin de semana. ¿Y vos qué vas a hacer? Dale, ¿qué seguís? ¿Coleccionando heridas? Así se llama esta canción, que se va a encargar de cerrar esta hora en el despertador de 94.3 de la mano de Karol G y Marco Antonio Solís. Pero qué dupla, por favor. Coleccionando heridas en la mañana de 94.3.

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0: Abrimos una hora más en la mañana del despertador de Radio Disney en este 9 de julio, feriado, acompañándote a vos, Alicia de Quilmes, que está viajando a Villa Elisa con mi amorcito Edu, mi hija Gaby, mi nieto Dastan y mi yerno Beto, a disfrutar del fin de largo. Besos a mi nieta Azu y Cele, un abrazo grande para toda la radio, son unos genios. Gracias, Alicia. ¿Quién más está del otro lado? En algún auto, en algún colectivo, micro, tren, lo que sea, sumate porque queremos saber de qué manera te estamos acompañando. Aquellos que prenden la radio, empezaron a poner el agua a calentar la pava silbadora. Bueno, nos puedes contar todo eso porque simplemente queremos estar ahí en el momento en que vos estés aprovechando el feriado o si te toca ir a trabajar como todos los días. Bueno, ahí estamos también. Sin poder utilizar los trenes y los subtes, obviamente, a partir de las 8 de la mañana, los subtes concretamente. Así que, bueno, es un cronograma diferido el que van a presentar los trenes en el día de hoy. Más allá de que empezamos a encontrarnos con algunas complicaciones, por ejemplo, hubo un incidente en la General Paz a la altura de San Martín. Así que, mucha paciencia. De todas maneras, el tránsito hoy es súper tranquilo. Está todo liberado en la Riccieri, en la autopista Jorge Newbery, Ezeiza Cañuelas. Por ahora, todo normal y sin demoras, con una visibilidad óptima. Si tenés algún reporte o algo para aportar, sabés que siempre es bienvenido a través de nuestro WhatsApp.
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0: Nos vamos a La Plata. Ellos son de ahí. Cruzando el charco llega a la mañana de 94.3 haciendo Por Vos.

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0: ¿Qué canción, por favor, clásico de Queen? I was born to love you, nací para amarte. ¿Y cuántas historias de amor que seguramente van a tener un fin de semana para descansar, para afianzarse, para pasarla bien, para despejarse? ¿Alguien está en la ruta? A ver, contanos a dónde está yendo. Por ejemplo, Gustavo está yendo a Mar del... Buen día, Gus, ¿cómo andás?
1: Buenos días, Radio Disney, te habla Gustavo de Guernica, el fiel oyente hace 23 años.
0: Vamos.
1: Estamos yendo con mi señora desde Guernica a Mar del Plata, después de trabajar a full, a descansar unos días.
0: Merecido descanso, después de tanto trabajo, pero cómo no te vas a merecer irte unos días a Mar del, ahí con tu pareja, a disfrutar, a descansar, hay que abrigarse seguro en Mar del. Pero, ¿cómo hay una canción que no se ha besado en Mar del? De los tipitos, creo que es. No, de Estelares. Bueno, ahí disfrutando. Vaya uno a saber hacia dónde está yendo. Si estás en la ruta, obviamente no el que maneja. Agarra el celu y manda el mensaje al 11 22 77 94 30 en este feriado, jueves 9 de julio. ¡Viva la patria! Y tus mensajes que ya van a venir. Dale, quédate con nosotros en la mañana de 94.3.
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0: Versión en portugués de un clásico de Ricky Martin, Extraño, junto a Luan Santana en la mañana de este 9 de julio feriado, recibiendo muchos mensajes. Ahora sí, se fueron despertando y van enviando todas esas actividades para hacer hoy, para disfrutar, para aquel que puede aprovechar y no tiene que trabajar, nos cuenta qué es lo que tiene que hacer en este jueves. Y además, seguí programando despertadores porque estamos en vivo, obvio, 7 y 20 de la mañana y mañana cerramos la semana con más despertadores, así que hoy los podés programar para mañana. 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Galeno te presenta el próximo despertador en tu radio para saludar a Kiara. Su familia le programó el siguiente despertador, ya que hace poco se cambió de colegio y fue elegida como escolta en el acto y están muy orgullosos por este logro. Todo este momento es gracias al acompañamiento de toda la familia, a todo lo que te quieren, Kiara, y por eso quieren sorprenderte con una canción que te encanta. Buen día, vamos a compartir tu despertador.
1: Este es un despertador para mi hija preciosa Kiara, para felicitarla porque salió escolta de la bandera nacional en su colegio SEA. Y la verdad es que nos sorprendió muchísimo porque recién se cambió a este colegio en mayo y bueno, ahora ya logró posicionarse de esta manera. Y a ella le encantan las Keyos, así que Radio Disney, te pido por favor si podés pasársela. Te escuchamos todas las mañanas mientras vamos al colegio y estaríamos felices, felices, felices de cantar con ustedes. Un beso.
0: Pero como no, mamá de Kiara, más vale. Ahí estamos cumpliendo con esa canción en este despertador presentado por Galeno. 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Y llega Keyos con Los Dos.

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1: Hola Radio Disney, te mandamos este despertador porque ya es
2: cerrado.
1: Queríamos programar la canción
2: Púmbala
1: de Le Serafín. Gracias.
2: Muchas besas.
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0: Tiene una onda Macarena, ¿no? Obviamente lo que estás escuchando, Ale Serafín, Boom Pala, en la mañana de 94.3, canción elegida para Guilla y Cata. Se programaron este tema porque estaban felices de que hoy sea feriado, nos están escuchando, así que Guilla y Cata disfrutando. Queremos saber los planes para hoy a las 7:30. ¿Qué es lo que van a hacer Guilla y Cata en este 9 de julio? ¿Qué es lo que vas a hacer vos? Y lo contás. ¿Quién más está viajando? ¿Quién más está yendo a alguna actividad importante como Nicolás? Escucha.
1: Buen día, Radio Disney. Acá yendo a la carrera de 9 de julio con mi amiga en Palermo. Son 9 kilómetros que vamos a correr. La largada es ahora a las 8 de la mañana. Así que desde tempranito y con mucho, mucho frío, pero con todo. Les mando un beso enorme. Son lo mejor.
0: Beso enorme. Tampoco hace tanto frío, Nico. Hemos tenido mañanas mucho más frías. 13 grados, 4 décimas, la verdad que es un negocio para un 9 de julio. De hecho, si recordamos lo que sucedía hace 19 años atrás, estaba nevando. Bueno, sí, hace un montón, ¿no? Siempre las comparaciones son así. Pero si vos recordás lo que estabas haciendo en aquel 9 de julio por entonces, si es que estabas en este mundo, lo podés enviar también con un mensaje. Verónica, buen día, ¿cómo andás?
2: Buen día, Radio Disney. Mi nombre es Verónica y yo me estoy yendo a rendirle honores a nuestra patria en el Día de la Independencia.
0: Muy bien.
2: Así que tempranito, tempranito, a formar, a cantar el himno, a conmemorar esta fecha patria tan importante. Por suerte no hace frío.
0: Beso enorme, ¿viste lo que es la diferencia? Lo que recién decíamos, Vero no tiene frío, Nicolás decía que tenía mucho frío, pero ahora va a entrar en calor porque está yendo una carrera. ¿Vos a dónde estás yendo? Contanos, 11-22-77-94-30-7-32 en todo el país. En un rato, más de tus mensajes en la mañana de tu radio.

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0: Algo está cambiando, dice Julieta Venegas, en la mañana de este feriado. Ah, pero a Karina le tocó trabajar, parece.
1: Hola, Radio Disney, buen día, feliz día de la patria. Acá Karina desde Calzada en el kiosco, trabajando desde las 6 tempranito. No hace tanto frío, hay mucha humedad.
2: Besos, Radio Disney.
0: Y lo que mata es la humedad. Un abrazo, Cari, gracias. A trabajar en el kiosco, siempre escuchándonos. El que esté trabajando, manda mensaje. El que esté viajando, manda mensaje. El que recién prende la radio también. 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

Tan biónica, ella te acompaña en la mañana de este feriado, pero ¿cuánta gente que salió a hacer actividad física? Acá hay un mensaje de parte de Patricia, Güense, Camila, Ana, Ibero dice, aquí nosotras viajando a Luján a correr y escuchando Radio Disney, vamos, y pone así el brazo haciendo músculo. Bueno, abrazo para todas las chicas ahí yendo a correr. Hay algunas maratones que nos estamos enterando, una en Palermo, ahora en Luján. Así que, ¿dónde más están yendo a hacer actividad física? Contalo todo en el 11 22 77 94 30. Enseguida cerramos esta hora de canciones, obviamente con más despertadores y más de esos mensajes que ya estás mandando. Dale.

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Maxi Espíndola te acompaña en esta morning, así se llama la canción, cerrando esta hora en 94.3. Lo que pasa con respecto a la maratón que te comentábamos recién en el barrio de Palermo es que hay una maratón organizada por el 9 de julio. Son 9 kilómetros que se están corriendo y hay miles y miles de personas, todos de celeste y blanco, corriendo en los bosques de Palermo. Así que aquellos que estén en esa zona nos pueden contar absolutamente todo. Cerramos esta hora de canciones. Dale, dale, que estamos recibiendo muchos mensajes, como siempre, a través del 11 22 77 94 30, todo tuyo, Katy Perry, Firework.

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1: Hola, buen día. Mi nombre es Karina, soy de Del Viso y este mensaje es para Cristian. Aunque nuestros caminos hayan separado, quiero que sepas que sos el gran amor de mi vida y que pase lo que pase, nunca va a cambiar. Ojalá las cosas fueran distintas y sigamos juntos. Quiero dedicarte el tema con el que empezamos hace unos años atrás, que creo que nos caracteriza muchísimo. Te esperaba, de Carlos Rivera. Gracias por cada momento vivido.

0: Y después de tantos partidos seguidos, cuando se termine el Mundial, lo vamos a extrañar, ¿no?
1: Sí, claro, Carlos.
0: ¿Qué vamos a hacer cuando finalice el Mundial? ¿No vamos a saber qué mirar en la tele? ¿De qué vamos a estar hablando? ¿Cuál va a ser el tema de conversación? ¿Ya tenés todo organizado para el próximo sábado recibir a tu familia para ver el partido ante Suiza? Perfecto. Bien, son planes que estás haciendo durante este fin de semana largo y vos lo estás contando también con la música de 94.3. Por ejemplo, Carlos Rivera, bueno, en este momento no está viendo a su selección porque ya quedó afuera México. Está claro que era uno de los anfitriones en este Mundial. Y es una canción muy particular para esta historia que tiene como protagonista a Cristian. Y es ella que le dedicaba esta canción. De parte de Karina estamos hablando, porque ojalá está pensando en tener una nueva oportunidad. Bueno, nosotros estamos tratando de ponerle un poco de humor y para descontracturar eso que recién estábamos escuchando de parte de Karina, que los caminos tomaron lugares diferentes. Así que, bueno, a tratar de sentarse, a rever qué fue lo que pasó y ver si puede o no haber una nueva chance para que nuevamente puedan entrelazar sus vidas. ¿Ok? Cristian, Karina, un beso. A ver si Cristian recibe entonces este mensaje. Nosotros ya lo llamamos y está escuchando la radio en este momento. Por eso le programaron esta hermosa canción, Te Esperaba, de Carlos Rivera. Abrimos otra hora en la mañana de 94.3. Pasaron 5 minutos de las 8. 13 grados 4 décimas máxima para hoy de 17 en este feriado. 9 de julio, viva la patria. El cielo va a estar mayormente nublado. Hay mucha gente que está yendo a diferentes actividades, como por ejemplo una maratón en Palermo, otra en Luján. ¿A dónde más? ¿Nos podés contar? Dale, sumate, que estamos a pleno, como siempre, con vos, esperando saber quién viene al cine de la radio para ser parte de la próxima edición de Estudio Radio Disney. ¿Quién se lleva las invitaciones para ir a ver el cuelgue? Lo sabemos en este momento. Atención.
2: Hola Radio Disney, mi nombre es Jessica, quería participar por las entradas para ir a ver al cuelgue. Lo sigo hace mil, amo a Juli, me encanta, me fascina. Amo cómo cantan, la banda, todo, me encanta. Y bueno, me gustaría ir a verlos. Ya les digo, mi nombre es Jessica, soy de Malvinas, Argentina. Gracias.
0: Felicitaciones Jessica, tenés tu lugar asegurado porque el próximo 16 de julio el cuelgue llega al cine de la radio y vas a ser parte de esta experiencia espectacular donde vamos a compartir una tarde llena de amigos con las canciones del cuelgue. Así que seguí escuchando la radio porque vas a tener invitaciones. ¿Querés la tuya? Ok, entonces seguí escuchando 94.3 porque vamos a tener más invitaciones para vos. Y ya que hablábamos del cuelgue y estamos llenando el cine, bienvenida a toda la banda. Julián, como lo nombraba, Julián Cartoon, gran artista. El cuelgue, Aditas, en la mañana de 94.3.

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0: Hace rato se llama esta canción de Miranda y Nicki Nicole. Muchos mensajes de aquellos que igual están trabajando. Gracias, Marta. Desde Devoto dice, estoy yendo a trabajar en el bondi, escuchándolos como siempre. Me acompañan en cada momento. Abrazo, gracias. Eugenio de Palermo también está saliendo a pasear el caniche. Un abrazo. ¿Vos qué estás haciendo? Dale, sumate en el 11-22-77-94, en un rato, 94-30. En un rato más de tus mensajes, porque tenemos novedades. Hace instantes nada más se fueron invitaciones para completar el cine de la radio en la próxima edición del Estudio Radio Disney. Vamos a tener más novedades a lo largo de la mañana. Es feriado, pero nosotros estamos muy activos. 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Buen plan también para ir a ver esa película tan esperada en este 2026, que es Toy Story 5, así que es otro de los planes que seguro puedes hacer y lo puedes contar. Quédate con nosotros, enseguida tenemos canciones de Cristian Castro, de Harry Styles, más despertadores, así que no te vayas, te quedas con nosotros en 94.3.
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0: Fonseca y Juanes, antes que el tiempo se vaya, y hoy hay que aprovecharlo porque es feriado, 9 de julio, viva la patria, y ahí estamos con vos ahora repasando información de deportes.
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0: Tras un día de descanso vuelve el fútbol en el Mundial 2026, hoy juega Francia-Marruecos. Te recordamos que Francia llegó a cuartos de final con una esforzada victoria 1-0 sobre Paraguay y así sumó en esta Copa del Mundo 5 victorias, con 14 goles a favor y solo 3 en contra. Marruecos, por su parte, viene de golear 3-0 a Canadá para acumular 3 victorias y 2 empates, además de ser uno de los equipos que mejor fútbol desplegó en este Mundial. El partido comenzará a las 17. La selección argentina retomó los entrenamientos con la cabeza puesta en Suiza. En Kansas, el equipo dirigido por Lionel Scaloni practicó con vistas al duelo ante Suiza por los cuartos de final del Mundial 2026. Los que jugaron más minutos ante Egipto descansaron, mientras que los suplentes hicieron trabajos con pelota. Lamine Yamal sobre Messi: siempre le deseo lo mejor, pero si llego a la final, quiero ganar. El joven atacante español reconoció que pese a que todo el planeta conoce la dimensión del capitán argentino, el nivel que está exhibiendo en el torneo ha sorprendido incluso a los propios futbolistas. Increíble, todo el mundo sabe quién es Messi, pero nadie se esperaba el nivel tan alto que está dando. Eso sí, si llego a la final, la quiero ganar, sentenció el joven de 18 años.
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0: Cristian Castro llega este 9 de julio. Nos lleva atrás en el tiempo, el año 1997, desde el álbum Lo Mejor de Mí, y es lo que hacemos nosotros para acompañarte. Tenemos lo mejor de la música que tanto te gusta en 94.3. Por eso, subí el volumen y cantá vos también Lloran las rosas. Empezá, Cristian, dale, vamos.

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1: Hola, buenos días, Radio Disney. Este es un despertador para Isis, que está cumpliendo 14 años. Ichu, queremos desearte un muy feliz cumpleaños, que tengas un excelente día y una vida maravillosa. Que papá y mamá siempre estaremos a tu lado. Te amamos mucho, hija.
2: Te amamos, hijita hermosa. Te amo mucho, mi amor.
1: Un feliz cumpleaños, amor.

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1: Y si se está cumpliendo 14 años y es para ella esta canción de David Res, de ellos aprendí, fue su familia que le estuvo programando este despertador para que empiece bien su día. Aquellos que no tienen que ir al colegio, obvio, no tienen que hacer ninguna actividad, pero se levantan temprano para escuchar la radio, así que es el caso de Isis, le mandamos un beso enorme. Gracias por dejarnos acompañarte en el comienzo de este 9 de julio, feriado. Hermosa mañana, Jessica.
2: Hola, Radio Disney, ¿cómo están? ¿Cómo iniciaron el día? Es una hermosa mañana del Día de la Independencia. Una hermosa, hermosa Argentina. Gracias, Radio Disney, por acompañarme todos los días en mi trabajo. Trabajo con aplicación y siempre están ustedes acompañándome. Que tengan un día hermoso.
1: Beso gigante para vos, acompañando a tantos que están recorriendo las calles, choferes de diferentes aplicaciones, así que gracias por eso. ¿Quién más se suma? Natalia, ¿vos te tocó trabajar?
3: Buen día, Radio Disney, y en el trabajo, con la compañía de ustedes. Buen jueves.
1: Gracias por estar, sí, a disfrutar de este 9 de julio. Karina estaba programando hace un rato un despertador para ver si podía tener una nueva chance. Bueno, y ahí estaba agradeciendo, dice, le pusieron toda la onda. Gracias, Cari, por ese mensaje. Aprovechando el fin de semana para salir, para pasear, para hacer lo que quieras, porque no también para limpiar en tu casa. Bueno, atención, porque llegó una novedad para la limpieza del hogar. 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Nueva lavandina Querubín concentrada, rinde por dos. 8 de la mañana, 32 minutos. En un rato tenemos el próximo despertador para vos, Nati. No te muevas, quédate con nosotros, dale.
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1: Hola Radio Disney, ¿cómo están? Bueno, soy Nati. Quería programar un autodespertador. Me encantaría despertarme el día como siempre de la mano de ustedes. Y bueno, el tema que pido es un brindis de la salud, ya que este año fue un año de muchos cambios, para bien obviamente. Y acá estamos, con la cabeza en alto, siguiendo con la vida.

0: Con todo esto que te están diciendo a Nati y esta canción de La Sole, Brindis, te están homenajeando. Nati está cumpliendo 46 años y fue justamente quien se programó su primer despertador. Nos contó que está muy contenta de festejar un nuevo cumpleaños. Hoy no trabaja y va a celebrar con sus hijas Brisa y Priscila, con quienes está compartiendo en este momento esta mañana. Así que Nati, lo mejor. Beso gigante para Brisa y Priscila también. Gracias por dejarnos acompañarte. 46 años, otra mañana juntos. Comenzando este 9 de julio, feriado, y vos lo tomás de una manera particular. ¿Feriado en la República Argentina o nos escuchás desde otra parte del planeta? Tal vez con otras temperaturas también. Paola, desde Barcelona, buen día.
1: Hola, Radio Disney, soy Paola de Barcelona. Acá nos estamos derritiendo, hace un calor terrible, estamos en una ola de calor intensa. Les quiero desear feliz Día de la Independencia a toda la Argentina. Un abrazo gigante, los quiero mucho.
0: Beso enorme, Pao. Los contrastes con respecto a las temperaturas. No hace tanto frío en esta mañana, bastante agradable dentro de todo. Es negocio, unos 12 grados 7 décimas de temperatura y sensación térmica máxima de 17. El cielo va a estar mayormente nublado. Tenemos más despertadores y el próximo es para Nancy, que es su pareja Marcelo quien le programó la próxima canción, ya que hoy ella está cumpliendo años y siempre escucha en la radio y por eso le quiere agradecer por estar siempre junto a él. Nancy, escucha lo que tienen para decirte. ¡Feliz cumple!
2: Hola, buen día. Mi nombre es Marcelo. Quería despertar a Nancy con el tema de Luciano Pereira, Tu Mano, y decirle a Nancy, amor de mi vida, que tengas un muy feliz cumpleaños. Que la pasen lindos. Gracias por estar siempre a mi lado y no soltarme la mano en los momentos más difíciles. Te amo y vamos juntos hasta el fin. Que tengas un feliz cumpleaños.
3: Hola, soy Luciano Pereira y en este día tan especial para vos te deseo lo mejor. Es el día de tu cumpleaños.

0: Es tan corta la vida que hay que aprovechar, hay que salir, hay que organizar lo que sea para pasarla bien hoy, feriado 9 de julio. Rake y Yami Safdie te acompañan en 94.3. Agostina dice que está limpiando la casa full como nunca. Saludos desde Misiones. Mando un saludo a mi novio Matías, que estamos escuchando la radio mientras limpiamos. Quédate con nosotros porque para limpiar tenemos la canción Levanta Persianas, aunque hoy es feriado. Igual hay mucha gente que trabaja. Y enseguida también previa del modo finde. Dale.
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0: Mañana es no laborable. Hoy es feriado, fin de largo para muchos, así que hay que hacer un montón de planes y vos lo estás contando. Algunos que se van de viaje, por ejemplo, Ale, ¿a dónde te vas a ir?
1: Hola, Radio Disney, soy Ale de La Granja, Córdoba. Yo preparándome para ir a Chilecito, ven a mi cuñada, a mi familia. Así que, bueno, les mando un beso grande y, bueno, ansiosa preparando todas las cosas para disfrutar este fin de largo. Abrazo para todos.
0: Buen viaje, Ale, a pasarla bien. En cambio, Nadia tiene que ir a trabajar.
2: Día Radio Disney, feliz día de la independencia para todo el mundo. Bueno, yendo a trabajar, mando saludos para el compañero Macarena y Brian, que hoy nos toca una guardia de 24, acá en Alberti. Saludito, los felicito por la radio, está muy buena.
0: Beso, paciencia, que larga la guardia. Un abrazo, Nadia. Claudia, ¿ya está trabajando en la dietética?
3: Buen día, chicos. Feliz día de la independencia. Habla Claudia, de la dietética Cascanueces. Acá, fiel, abriendo mis puertas para todo el que quiera venir y festejar juntos. Bueno, les mando un beso grande. Feliz Día de la Independencia nuevamente.
0: Trabaja igual a pesar del feriado, así que aquellos negocios que están ahí abriendo las persianas, es el momento de la canción Levanta Persianas, que hoy es este clásico. Así que todos arriba del tren, señores. Electric Light Orchestra, Last Train to London, se va el último y vos tenés que ser el primero en levantar la persiana para que vayan todos a disfrutar de tu negocio en este feriado. Dale, arriba, 9 de julio, único e irrepetible.

0: Last Train to London, la ELO, Electric Light Orchestra, en la mañana de 94.3. Para cerrar el despertador en este 9 de julio, muchísimos mensajes de aquellos que están trabajando igual, que están abriendo la persiana del negocio, arrancando con todo en este feriado. Hoy es viernes, no, es jueves, es feriado, claro. Lo que pasa es que es un momento especial en la radio, siempre que fin de semana largo, más que nunca en este caso, porque es súper largo. ¿Qué pasa a esta hora, en la mañana de 94.3, un jueves feriado? A ver...
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0: Claro, expliquemos esto. ¿Por qué? No es que empezamos antes, hace rato ya. Lo que pasa es que queremos más, eso es lo que nos pasa. No es la previa porque ya estamos metidos, es modo fin de completo. Lola, ¿cómo andás? Buen día.
2: Me siento un meme sacando un cálculo de qué día es, dónde estoy, ayuda. Bueno, dale, hay fiesta y fiesta.
0: ¿Quién estoy, dónde soy? Más o menos, ¿no?
2: Más o menos.
0: Así que no importa. Palmas arriba, señores. Arriba. Hay mucha gente que fue a hacer ejercicio, ¿qué? Que fue a correr. Hay maratones por distintos puntos. En Palermo, en Luján me enteré.
2: Los runners.
0: ¿Vos dónde estuviste corriendo hoy? Ni el bondi corriste.
2: De la cama al living, soy Charlie, eso hice.
0: Nada más. Qué lindo. Si esa es tu maratón... Y vos justamente hiciste la carrera que hizo Lola yendo de la cama al living a lo sumo a la heladera. A lo sumo a la heladera para agarrar, ¿no?
2: Total.
0: Cucharear un dulce de leche.
2: Por supuesto.
0: ¿Por qué no? Lo podés contar también en el 11-22-77-94-30. Planes para este fin de largo, un montón, seguro.
2: Qué bueno, ¿quién se va de viajecito? ¿Dónde vamos en el auto?
0: Hay viajes, por ejemplo, en este momento yendo a Mar del Plata, a la costa, a Chilecito, recién que nos decían.
2: Abríguense, hermanos.
0: Vamos arriba, mensajes. Esto no es la previa, ya es el modo fin de completo. En la mañana de 94.3, dale.

0: ese aplauso para Ariel Pucheta. Gracias, hermano. Fuerte ese aplauso.
1: Acá.

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1: Cuánta maldad, por favor. Coqui, está enojado nuestro operador y me cierra el micrófono.
2: No, señor, ¿qué hace?
1: Por favor, censura en vivo.
2: Estamos laburando acá nosotros. Día de la Independencia, feliz día, amigos, también. 9 de julio, feriado.
1: ¿Cómo estaba el clima? Porque la verdad que no hace frío.
2: Yo hoy salí de vuelta con la campera de cuero, para. Y que Dios me ayude a la tarde, pero va bien.
1: No, pero no creo.
2: Menos
1: no.
2: Frío que ayer.
1: Obviamente.
2: Hermoso está.
1: Divino, sí. En este momento tenemos unos 13 grados. Mirá, casi. 12.7.
2: Hermoso. Y una máxima, creo, de 18 y 19, así que hermoso.
1: A pasarla lindo. Bien. Pipo, dale, vos Pipo. También en modo finde.
3: Muy buenos días acá, Pipo.
1: ¿Pipo?
3: Pipo del mundo. Ya no soy de San Martín, ni de Capital, soy del mundo.
1: Vamos, Pipo.
3: Acá está, estoy de vuelta, sí, estuve perdido, no se escuchaba, pero estuve perdido acá, de este lado de la conexión.
1: Del éter.
3: Pero sí. Bueno, siempre escuchándonos, sí, siempre Pablito, Lola, firme junto al pueblo, escuchándonos. Sí. Feliz feriado.
1: Sigue.
3: Modo XXL.
1: Dale, un beso, amigo. Pipo, gracias. Nos contó todo, Pipo, ahí está. Lo pisó completo Antonio Ríos, casi.
2: Vamos.
1: Vamos. A ver, nos ponemos el sombrero a la ancha, bigote, y empezamos a mover los hombros de izquierda a derecha. Ahí va. Eso. Izquierda y derecha. ¿Por qué? Porque llega el maestro. Está en la mañana de tu radio en este jueves feriado.

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1: Arriba, arriba, arriba, arriba, olis, olis, desde San Salvador, Entre Ríos, abriendo persianas en Dex San Salvador, trabajando en este en Día de la Independencia. Soy Amelia. Qué lindo es barrer la vereda cuando abrís el negocio con esta música.
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0: Dale, arriba, que estamos en este jueves. Me cuesta, estoy como siempre arranco, vamos los viernes. No, hoy bueno, es jueves, 9 de julio, feriado. En este feriado vamos a hacer.
1: Vamos de a poco, este feriado. Fanny Díaz de Avellaneda, estoy acá camino. Mira, camino al laburo. Cuando bien. Llego al laboratorio, prendo el parlantito y pongo la radio para estar todo el día acompañados. Muchas gracias por la música que pasan siempre.
0: Por favor.
1: Nos quiere, dice Hani.
0: Besos, Hani.
1: Zona Sur.
0: Re dulce, Hani. Excelente. ¿Sabes que están faltando notas ¿qué? De audio? Porque están llegando muchos textos y queremos escucharte.
1: La gente salió anoche.
0: Yo creo que...
1: ¿O no?
0: Para.
1: ¿Hace cuánto que no salís?
0: No, olvídate. De los mellizos, no sé qué significa. Cuando estaba viniendo para acá, 5 de la mañana, mucha gente, pero parecía un viernes a las 8:30 de la noche.
1: Sí, claro.
0: Colegiales, Palermo,
1: Chacajiales.
0: Todo. Sí, o Chacalermo.
1: La. Pero, chicos, por favor, la gente, claro, tiene actividades, tal vez está... Hay mucha gente durmiendo, sí.
0: Sí, sería lo lógico,
1: pero queremos
0: ¿no?
1: escucharte.
0: Los locos somos nosotros, en todo caso.
1: Sí, puede ser.
0: 11-22-77-94-30. Dale, que recién está empezando esta hora. Pasaron 13 de las 9. ¿Sabe que sería bonito que nos cuentes todos los planes del fin de largo? Bonito sería pasar mañana, el sábado, viendo en familia el partido de la Argentina. ¿Qué te parece, Lola?
1: Vamos paso a paso.
0: ¿Ya tenés planes vos para eso?
1: Tengo planes.
0: A mí
1: familia.
0: Me complica el horario con los bebés, pero bueno.
1: Y además, bueno, y tenés que bajar la efusividad.
0: Exacto, sí. No. Trataré de no gritar los goles. Bueno, si es que hay goles, no sé. Estoy muy nervioso. No. Mejor.

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1: Hola Radio Disney, me sorprendieron con la previa. Estamos yendo con la familia a Trenquelauquen a ver a Nuespa, mi sobrino nieto Salvador. Les mando muchos besos y aguante la música si nos acompañan un largo trecho de viaje.
0: Hoy a la tarde lo activamos. Mientras tanto, armamos la previa del modo finde.

0: Aquellos que están viajando ya sacaron el ticket para ir a dónde, para viajar. ¿A dónde? ¿A dónde te gustaría ir ahora, Lola, por ejemplo?
1: A Grecia, a Santorini.
0: ¡Ay, qué lindo! ¡Lindo destino! Yo quisiera ir a acompañar a la escaloneta. Ahora, ¿sabes cómo me voy allá? A Estados Unidos.
1: A Kansas.
0: Sí, a Kansas City. Me llevo una silla por City, Kansas, ¿no? Como para sentarme. Perdón.
1: 9 y 20. Taca, taca, taca, taca.
0: Sí, seguimos con mensajes porque si no me van a apagar el micrófono de vuelta.
1: No, Mónica desde Bursaco. Hoy no yendo a tomar mi guardia a Villa Crespo. Bien. Hoy con su gran compañía saliendo de una cirugía muy compleja. También quiero agradecer a mis hijos por no dejarme nunca sola y aguantar en todo esto. Moni, abrazo.
0: Vamos con todo.
1: Dale,
0: energía.
1: Amiga.
0: Vamos, Natalia, fin de largo y hay que trabajar, parece.
2: Hola, Radio Disney. Habla Natalia, la mamá de Lolita. Y bueno, nada, fin de largo, trabajamos.
0: Bien.
2: Estamos en familia y bueno, nada, esperando el partido del sábado. Con mucha fuerza, vamos Argentina, vamos. Y nada, buen fin de largo, Radio Disney, los amamos.
0: Vamos, Natalia, te queremos, dale. Vamos.
1: Arrancando el feriado y la previa con ustedes, ayer fue mi cumple, dice Vero desde Avellaneda. Feliz cumpleaños, reina, hoy sigue el festejo, gracias por la compañía. Nos quiere. A Pablo y a Lola, o sea, a nosotros. Un beso grande, Vero, hermosa, feliz cumpleaños.
0: 11-22-77-94-30, modo finde, arriba, dale, vamos.

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1: Qué hermoso empezar este feriado con ustedes así. Acabo de prender la radio, así que nada, a full. Ya me encendieron el día. Así que nada, acá escuchando los de mi trabajo, o feriado me tocó trabajar.
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0: En el altar.
1: En el altar.
0: Ah, no. Ah, perfecto.
2: Me haces equivocar. Yo que estoy poniendo el agudo de mi vida.
0: Bueno, sí, discúlpenme. Modo finde.
2: Así es. ¿Qué
0: nos
2: pasó?
0: Nos preguntábamos recién. Ajá. ¿Te acordás cuando salíamos?
2: Sí.
0: Y tal vez, que no se diga, salíamos y veníamos a trabajar o íbamos
2: jamás
0: a un laburo.
2: Siempre
0: jamás
2: fuimos
0: ha pasado
2: responsables.
0: Eso, por
2: eso
0: el amor de Dios.
2: Lo contó un amigo,
0: bueno,
2: sí.
0: Bueno, es verdad, me contaron. No sé cuáles son esas sensaciones. Quiero que mi amiga cuente en el 11-22-77-94-30 cómo está. Hola.
2: ¿Qué pasó, Tami?
3: Buen día, chicos. ¿Cómo va?
2: Bien.
3: Acá, yendo a trabajar, arrancando el día con mucha pila. Y estos temazos, la verdad que me levantaron porque anoche salí, no me aguanté, salí y volví 4:30 de la mañana. No se imaginan cómo estoy yendo a trabajar.
2: No.
3: Pero bueno, siempre responsable.
2: No, sí, sí,
0: y claro,
2: más o menos.
0: Está bien, hay muchos dichos para eso, pero
2: sí.
0: Tres
2: el
0: horas.
2: Que quiere celeste, la pelusa,
0: la cosa de no sé qué y todo eso.
2: Todo eso, ¿no?
0: Amiga, bueno, en algún momento dormirás una siesta.
2: Y sí, imaginamos
0: qué
2: que
0: épocas.
2: Sí.
0: Épocas, me recuerda a algunas compañeras. Bien, Lucía, acá escuchando desde Santa Anita, Entre Ríos, aprovechando el feriado para limpiar, aunque el día está medio feucho.
2: Vamos, Eli, tomando mates, dale.
4: Yo acá, como siempre, escuchándolo hace rato que no me audio, tomándonos mate, muy, muy feliz día de la independencia en nuestro país bendito, maravilloso.
2: Viva.
4: Que tenemos.
2: Sí.
4: Te deseo todo lo mejor. Buen fin de semana, chicos, y vamos a Argentina. Vamos a Argentina, que vamos a ganar, vamos a llegar a la final. Beso grande, chicos, los quiero. Feliz año, gracias.
2: En todos los aspectos vamos a Argentina, ¿eh? Así
0: sí,
2: que
0: siempre.
2: Más que nunca, viva la patria, dale, vamos.
0: Para,
2: Lola, ¿estás para seguir la mañana?
0: Obvio,
2: vamos,
0: amigo.
2: Vamos, vamos,
0: vaya
2: arriba.
0: Tranquilo, let's get la.

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1: Buen día Radio Disney, les habla Alberto de la STI acá también, levantándome a trabajar, no queda otra, así que voy a seguir trabajando en mi casa.
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0: versión del tema de Luis Miguel del año 93. Canción divina que forma parte de Aries en modo Los Totora. Modo Finde, modo Independencia, 210 años. Feliz Día a la Patria. Un abrazo a todos. Suave. Hola, Tamara.
1: Hola, Radio Dulce. Soy Tamara. Después de unas semanas con iniciando mi nena en cama y después cayendo yo, hoy sin vos canto todo, no importa. Ya está, ya lo peor pasó. El tema es que ahora que cayó es mi novio. Pero lo lindo de todo esto es que este fin de semana largo estamos los tres juntos.
0: Hermoso. Bueno, es un efecto dominó. En estas estamos todos. Tamara hermosa, recuperate. Buen día a la mejor radio. Acá estamos full en Granja Los Tres Osos, Open Door. Pago Cari, Seba, Ana, Jessy y Hernán. Modo fin de a full. En mayúscula está escrito este texto. Me gusta. Beso enorme. Claudia.
2: Hola, Radio Disney. ¿Cómo andan? Feliz Día de la Patria. Feliz. Bueno, acá Claudia Martínez. Sí. Todo preparado para esperar a la familia. Somos 11 para el clásico desayuno patrio. Hace años que lo venimos haciendo. Amo. Así que, bueno, ya ahí escuché que están cayendo gente al baile. Sí. Saludos para todos, que tengan un lindo día y saludos para toda la familia Grafone. Besos.
0: Familia Grafone. Claudia, es espectacular. Gente, ¿podemos a partir del año próximo cada fiesta patria armar un desayuno como esta familia hermosa? Claudia deja una foto con un techo, globos que emulan la bandera argentina. Hay termos, hay cositas ricas en una mesa larga. Planazo, lo felicito. Arriba Malena, arriba Argentina, que este es el modo fin de... ¡Modo!

0: el running. Maure entre Migueletes y Soldado de la Independencia. Tal vez tenga que ver este por la geografía con el 9 de julio. Ya lo chequeamos. En Almagro, Avenida Rivadavia, al 3800, complicado. Y la Ruta 2, por el peaje de San Borombón, ya han cruzado más de 1300 autos en la última hora rumbo a la costa bonaerense para disfrutar de este fin de semana largo. Hay veda de camiones hasta las 14. Quiero saber en qué anda Cari.
1: Estoy levantada muy tempranito. Bueno. Y bueno, modo fin de sí. Acá, chicos, ya estoy desarmando un sillón de la época de San Martín. Puta. Así que lo vamos a dejar moderno, moderno, al día. Así que ustedes van a ser mi mejor compañía.
0: Cari, sería como una especie de reciclar muebles.

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1: Buen día, Radio Disney, desde La Rioja, con un sol a pleno. Feliz día de la independencia, este país precioso que tanto amamos. Un beso enorme desde la librería Piedra, Papel, Tijera. Mi nombre es Gloria, los abrazo.
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0: año 98, Francia, Ricky, con sus coreos, con toda su Latinoamérica, Latinoamérica. En Francia es el único recuerdo que tengo. Y la Copa de la Vida. 11-22-77-94-30, modo finde. Alargamos la fiesta porque estamos en un fin de semana largo. Hola, Rebeca.
1: Hola, Radio Disney, la mejor radio, que siempre está con la mejor música. Ajá. Bueno, acá estoy, soy Rebeca, yendo a trabajar a Belgrano y me encuentro que está cortada por la carrera, creo que es la carrera desde la Independencia, que ya terminó, pero bueno, sigue cortado, así que está complicado el tránsito acá.
2: Después de tres.
0: Un beso grande. Bueno, algo ahí se coló, Rebeca, tengo curiosidades. ¿Cuál es tu laburo en Belgrano? Ale, ale, ale. 9 de la mañana, 48 minutos. Tendremos una máxima de 18 grados.

0: Shakira va a formar parte de la fiesta final el 19 de julio de la Copa Mundial 2026. ¡Hola, Fabi!
1: Buen día, Hola, Radio Disney. Buen día, feliz día de la independencia día, para todos. Acá estoy, Fabiana de Berizzo. Sí. Estoy todavía en la cama, no lo puedo creer.
0: Qué hermoso.
1: Descansando y disfrutando este fin de largo que nos toca acá con mi cachorrita Loba, mi gatita, sí, que me hace compañía siempre, sí, Nix. Y bueno, y escuchándolos a ustedes, por supuesto.
0: Con sus mascotas en Berizzo, Fabiana en la cama. Hermoso, qué planazo, que te lleven un desayuno, algo rico. Ahora vamos a tomar unos matecitos, modo fin de onda.

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0: Bruno Mars en tu radio. I just might. 10:03. Soy Lola, buen día. Ya te acompañamos desde las 9 de la mañana. Hemos activado la fiesta, activando el estado de ánimo, alegrándote, es la idea. Permiso, estamos en tu casa. Mucha gente que está descansando. Muchos chicos, claro, en casa también. No hay clases. Día de la Independencia, 210 años. ¿Cómo armamos el triple hoy? ¿Saben qué? Pensamos en un triple compartido. Y pensamos en un triple, si quieren, porque es jueves, TBT. O sea, un triple nostálgico y un triple en donde tres personas van a hacer su aporte creativo en el 11-22-77-94-30. ¿Quién está? ¿Para qué estás? ¿Para algún clásico? ¿Para algo nacional por el Día de la Independencia? Angloparlante, lo que quieras. Luis Fonsi y Fade.
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0: Taylor Swift en tu radio, canción de Toy Story 5. Hola, buen día.
1: Hola, Radio Disney. Soy Emma. Estamos acá con mi papá Maxi, acompañado de ustedes.
0: Qué bueno acompañarte, Emma. Maxi, beso enorme. Estamos buscando el triple compartido. Es jueves, sí, pero triple compartido. TVT, lo que quieras, en el 11-22-77-94-30. En minutos, canta Diego Torres.
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0: de a poco. ¿Dónde está la gente? Triple compartido, triple nostálgico. Mirá, hoy sé que Pablo lo compartía. Bonnie Tyler ya no forma parte de este plano. A los 75 años, hoy 9 de julio, ha fallecido Bonnie Tyler. Puede ser una manera linda de rendirle un homenaje con su tema Eclipse Total de Corazón. No sé, vamos guiándonos en este triple de canciones. 9 de julio, en el 11-22-77-94-30. Maluma, Cani García, 1+1.
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No sé a vos, pero verlo a Diego Torres y a la Mona Jiménez en Miami mirando el partido ante Egipto, ya ni sé qué día fue, el martes. Me dio vida, me dio felicidad verlos. Ahora ya estamos con la cabeza en Kansas ante Suiza a las 22, pero vamos.

0: Espresso, Sabrina Carpenter. Recomiendo rápido, si no lo hiciste todavía, el disco de Madonna, Confession 2. Allí también está Sabrina Carpenter. 10:27, en breve el triple. 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En minutos además, Miley Cyrus.
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0: Flowers, Miley Cyrus. 10 de la mañana, 34 minutos. Se ha armado un triple compartido. Y por lo que observo rápidamente a simple vista, un triple TBT también por ser jueves. Amigos, gracias. Cari, ¿vos qué proponés?
1: Buen día, Radio Disney. Buen día, Lola.
0: ¿Cómo te va?
1: Cari de Bursaco.
0: Sí, claro.
1: Quería participar del triple compartido TBT de los jueves, sí. Que me encanta.
0: Bueno.
1: Viajar un ratito en el túnel del tiempo.
0: Dale.
1: Bueno, elegí este tema. Espero que les gusten. Belinda Carlisle.
0: Claro.
1: El mundo también es un paraíso.
0: Hermoso. Hacía mucho que no escuchábamos este tema. Triple. Nico, ¿qué propones?
2: Hola, Radio Disney, acá escuchándolos. Quiero proponer un tema para el triple compartido de Lenny Kravitz. Gracias.
0: Dale. Sería el suegro de Harry Styles. Adelante. Y Patri, vos.
3: Hola, buen día. Quería participar por el triple compartido.
0: Sí.
3: Y la canción es Gloria, de Laura Branigan. Espero que lo elijan. Ese tema está buenísimo. Bueno, muchas gracias, Radio Disney. Hola, Patri.
0: Gracias. Gracias a Patri. Gracias a Nicolás. Gracias a Cari. ¿Qué tienen ustedes para decirles a nuestros tres amigos que han armado el triple de hoy, 9 de julio, Día de la Independencia? Lo que quieran, sensaciones, en el 11-22-77-94-30, full década del 80, canción que propone Cari de Bursaco, Heaven is a Place on Earth, Belinda Carlisle.

0: Gloria, Laura Branigan, lo elige Patri, Nico, Lenny Kravitz, Fly Away, Harry, hablale de mí a tu suegro Lenny, y Cari con Belinda Carlisle. ¿Qué te pareció a vos, Lilia?
1: Hola, hola, hola, Radio Disney, hola Lola, feliz feriado, Liliana de Ciudad Jardín. El triple está superlativo y miles de recuerdos.
0: Superlativo.
1: Casi estamos pisando los 70 años, cariños.
0: Un beso enorme. Mira, amigo, tenés un poco de razón, pero...
2: Bueno, vine, ¿qué tal? Buenos días. El triple es muy bueno. Sí. Lamentablemente, hoy me parece que estaría para algo un poquito más patriótico. Bueno, es el Día de la Independencia.
0: Pero usted tiene razón. Pero usted debería haber pedido un triple. Señor Emma, en el 11-22-77-94-30. Ayer hubo un triple en alusión al feriado nacional. Alexia, ¿vos?
3: Hola, buen día. Desde la autopista vamos con Mía. Y ese Gloria, gracias, gracias. Gloria. Metí triplete de 10 en los parciales de la universidad y estoy muy feliz.
0: Muy
3: Así
0: bien.
3: Que la canción me vino como anillo al dedo. Besos para todos. Gracias.
0: Buen día. Buen día. Beso grande. Cari, gracias a vos.
4: Muchas gracias, Radio Disney. Gracias, Lola. Estaba esperando a terminar de escuchar este tema que me encanta. Gracias, gracias por esa magia de hacernos viajar en el tiempo, en el túnel del tiempo, y volver ahí a esa adolescencia que la vivíamos a full, sanamente.
0: Nos pinta la nostalgia. 10 de la mañana, 47 minutos, este feriado, Día de la Independencia, 9 de julio. Radio.

0: Hola, soy Luciano Pereira y en minutos voy a cantar para vos. No te muevas de Radio Disney.
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7: Muy buen triple, para hoy feriado, muy bueno, los felicito. Néstor de Flores, acá con la familia, desayunando, con Ámbar y con Marce.
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puesto 19 del ranking Radio Disney Argentina. El sábado hay nueva edición a partir de las 14. Él es Luciano Pereyra, Yo no quiero olvidarte. Andresito, ¿cómo te va? Nos cuenta que es de Honduras. Ama escuchar Radio Disney Argentina. Un abrazo. Qué lindo leerte, Andrés. Y por acá, un saludo. Mate y Fiaca, que podría ser una remera hermosa. Carlos, desde Playa Unión Chubut. 11-22-77-94-30. Hoy la propuesta, en minutos te cuento un poco más. Abrí invitaciones para el teatro. Se vienen las vacaciones de invierno, así que te lo cuento en breve. Y también en breve se vienen las noticias deportivas. Puesto 1, Shakira, Burna Boy.

0: That's My Life. Clásico, lindo, 11 y 10. Dr. Alban. Daniel, ¿qué te pareció el triple?
1: Hola, Radio Disney, ¿qué tal? Buen día, ¿cómo están? ¿Todo bien? Bueno, acá Daniel en la zona de Almagro trabajando. ¿Qué tal? Así que bueno, por suerte todo bien. Muy bueno el triple, muy bueno, muy bueno, muy bueno. Bueno. El último tema de la obra de Bramigan me hace acordar a los desfiles de Roberto Jordán. ¿Quién nos acuerda? Sí. A mover las cabezas.
0: A mover, así
1: que bueno,
0: las
1: muy buen Día de la Patria para todos y muy buena la radio como siempre.
0: Gracias, amigo. Feliz Día de la Patria para vos también. En minutos, noticias deportivas. No te vayas.
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Repasamos cómo llega la selección nacional junto a ESPN y Aluar. ¿Cómo llegan los equipos en la Copa del Mundo 2026? Francia ante Marruecos, cuartos de final. Francia juega ante Marruecos en Boston por los cuartos de final de este Mundial. Este encuentro representa una revancha directa de las semifinales de Qatar 2022, en las cuales Francia superó 2-0 al conjunto africano. Francia llegó a cuartos de final con una esforzada victoria 1-0 sobre Paraguay y así sumó en esta Copa del Mundo 5 victorias con 14 goles a favor y solo 3 en contra. Y Marruecos, por su parte, viene de golear 3-0 a Canadá para acumular 3 victorias y 2 empates, además de ser uno de los equipos que mejor fútbol desplegó en este Mundial. El partido va a comenzar a las 17. 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Aluar Aluminio Argentino. ¿Cómo estás? 11 de la mañana, 18 minutos. Hablamos por WhatsApp. Benjamadeo. Ya estoy bien.

0: Santos, Romeo Dardos. Irigoyen y Virrey Ceballos, hay complicaciones porque hubo un incidente y por obras de señalización el San Martín. Ah, mira, el San Martín tren va a circular limitado el domingo 12 de julio, ¿ok? Por obras en la zona de vías. Después ampliamos esta data. 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

0: Francisca Valenzuela hacen abrazándonos. Antonia, feliz día de la patria, gracias. Hola Soledad.
1: Hola Radio Disney, buen día. Soy Soledad, te cuento que estamos acá con mis hijos en el auto yendo para San Fernando a visitar a la abuela.
2: Bien. A la yaya.
1: A la yaya estamos yendo a ver. Así bueno, saludos a todos, beso.
0: Qué planazo ver a la yaya, a la abuela. Soledad, beso grande, yendo a San Fernando. Es feriado, gente. 11 de la mañana, 40 minutos. 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Planazo de teatro. Carlos Vives, te dedico.

0: 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Y no te pierdas en minutos a Bele, que canta para vos.
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1: Un clásico del mediodía porque hemos llegado hasta acá. Es un feriado 9 de julio, 210 años de la declaración de la independencia argentina. De alguna manera nos vamos así a la casita de Tucumán, qué lindo, juntos. Se ha nublado por aquí, no sé por allá. Y para promediar este 9 de julio se viene este clásico, lo pensamos para vos. Dale volumen. Es una especie de recreo, Gloria Gaynor.

Gloria Gaynor, I Will Survive. Cielo parcialmente nublado en Buenos Aires. Acá nublado, contame vos, allá donde estés, cómo está el clima. 16.2, linda temperatura. Fin de semana largo que recién comienza. Mañana es un día no laborable. Dependerá de tus empleadores, empleadoras, si laburas o no. Nosotros acá estamos. Y en breve resolvemos las invitaciones para el teatro, amigos. Soledad, Manuelita, en el Teatro Regio para el 11 de julio, 11-22-77-94-30. Y también, emprendedores, emprendedoras, a mandar su data, Morat y Silvestre Dangond.

Plaza de Mayo cerradas al tránsito, subtes y premetro funcionan con sus cronogramas de feriado en minutos, emprendedores y emprendedoras.

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0: es Seba Yatra, 12 del mediodía, 16 minutos, de este jueves 9 de julio, feriado, fin de semana larguísimo, mañana es un día no laborable y muchos le pegarán derecho hasta el día lunes 13. Momento de los emprendimientos, momento en donde ustedes, emprendedores, emprendedoras, nos comparten sus propuestas, nosotros anotamos, estamos dispuestos a seguirlos, a darle follows a las redes sociales. Qué lindo, unos accesorios, unos bufandones.
1: Buenas, ¿cómo andan?
0: Muy bien.
1: Con mi hermano tenemos un emprendimiento de accesorios y complementos. Nuestra marca se llama Luve.store-bajo. Pueden encontrar collares, pulseras, billeteras, cinturones, bufandones, un montón de accesorios que son ideales ahora para este frío. Re. Y pueden entrar a chusmear que hay un montón de cositas lindas más. Somos de Ramos Mejía, zona oeste, sí, pero también hacemos envíos a todo el país.
0: Bien.
1: Y nos pueden encontrar en todas nuestras redes sociales como Luve.store-bajo. Muchas gracias por este espacio y aguante Radio Disney.
0: Un beso enorme, @Luve, con B larga, Luve.store-bajo. Luve.store-bajo, accesorios y complementos. Algo rico, como unos chipacitos también.
2: Hola Radio Disney, soy Graciela. Vendo chipas, preparo chipas en mi casa, ¿sí? Frisada, sí, y horneada a pedido. Mi Instagram es chipagra. Gracias, beso.
0: Me atrevo a decir por experiencia propia que son deliciosos. Chipas gra, prepara chipas, frisados, solo en la zona de Pilar, ¿ok? A seguirla. Beso grande, gracias, gra. ¿Cuál es tu propuesta?
3: Hola, ¿qué tal? Soy Iris de Lanús. Mi emprendimiento es Iris-creación.
0: Sí.
3: Lo que yo hago son láminas comestibles y cupcakes.
0: Okay.
3: Vos pones el dibujo que querés,
0: sí,
3: y lo pones solamente arriba de la torta. Es simple.
0: Bien.
3: Y ahí podés dejar plasmado todo tu sentimiento. A gusto tuyo y
0: mira,
3: se hace en el momento.
0: Mira.
3: Está en el Instagram Iris-creación. No es para perder la oportunidad. Gracias. Gracias Radio Disney por estar siempre con nosotros.
0: Por favor, Iris desde Lanús propone su emprendimiento de sublimaciones Iris-creación. Iris-creación. Qué bien, deja tu data de emprendimientos en el 11-22-77-94-30. Cuando quieras, acá estamos. Tini y Ulises Bueno.
4: 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Y para todos esos que no pudieron ser. 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

0: de Timón, 21 Pilots, Stressed Out. Quien no está para nada estresado es Rafa, que ya activó modo vacaciones yendo a ayudar a mi papá. Soy de General Pico, La Pampa. Rafa, a disfrutar. Tengo una curiosidad. En algunos puntos de la Argentina han comenzado ya las vacaciones de invierno. ¿Alguien me puede poner en conocimiento? 11-22-77-94-30. Y mira, justamente para disfrutar de un plan teatral en minutos, resolvemos quién va a ir al teatro.
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0: ocurre, mirá, recién me compartían un dato y no lo recordaba y me gusta, que Mercedes Sosa cumpla un 9 de julio, habiendo nacido en Tucumán, cumple nuestra patria también en el Día de la Independencia. Datos lindos. 12:38, hablando de datos lindos, te invitamos al Teatro Manuelita, Mi Casa es el Mundo, versión original del clásico de María Elena Walsh, en el Teatro Regio, con una mirada contemporánea y pensado para toda la familia. ¿Quién va este sábado?
1: Buen día, mi nombre es Cristina. Hola. Soy taxista. Sí. Bueno, ustedes son mi gran compañía.
0: Qué bueno.
1: Quería participar de las entradas para ir a ver a Manuelita con mis tres nietos, que somos inseparables los cuatro. Bueno, espero poder tener la alegría de poder participar. Muchas gracias.
0: Tenés la alegría. Felicitaciones, Cristina. Vas con tu familia, vas con tus nietos. Teatro Regio, este sábado 11 de julio, a disfrutar de Manuelita, Mi Casa es el Mundo, de María Elena Walsh. Ahí estamos, Cristina. Imagino que está laburando como tachera. Te mandamos beso enorme. 11-22-77-94-30. ¿En qué andan? ¿Alguna comida patria? ¿Algún locro? ¿Algo? Lentejitas, qué rico, empanadas. Katy Perry en tu radio. Watch It Burn.

0: minutos. Olivia Rodrigo canta para vos y chequemos juntos si te parece cómo se viene el clima para este fin de semana extra largo.
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2: Transmite LRA Radio Nacional, junto a todas las emisoras de la cadena nacional de radio y televisión del país, con motivo de preguntarle si alguno recuerda cómo era la melodía de la canción de Mate Cocido Tarahui, o si... Yo tomo mate cocido y qué. Hasta aquí, la transmisión de la cadena nacional de radio y televisión.
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0: Sonido clásico de la oreja de Van Gogh. Puedes contar conmigo. 16.3, la temperatura en Buenos Aires, cielo mayormente nublado. Sí, se ha nublado. Mañana viernes, día no laborable. Seguimos de feriado. Mayormente nublado el cielo, una mínima de 10 y una máxima de 13. Y el fin de semana rápido, mínimas de 7, máximas de 14, sin lluvias. Quédate en tu radio porque van a salir invitaciones para el cuelgue. Nueva edición del estudio Radio Disney. La una. 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
1: Muy buenas tardes, feliz día de la independencia, feliz día de la patria, todo pintado de celeste y blanco. ¿Cómo estás en este jueves 9 de julio? ¿Tocó trabajar? ¿Sos del team trabajador o el team que puede estar disfrutando del feriado en familia, descansando, almorzando locro, un rico locro, empanadas? Bueno, arrancamos a hablar de la comida y terminamos a las 5 más o menos. Bueno, contanos cómo estás viviendo este día feriado. Bastante nublado, está ahí un sol tenue, pero la temperatura es amable y la disfrutamos. Es un recreo entre tanta ola polar. 17.3 la temperatura actual y puede subir un poco más, hasta los 18 grados. 11-22-77-94-30, contanos cómo vivís este jueves feriado. Te presento a Bruno Mars, I Just Might, en Radio Disney.

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3, ¿cómo pasa este día feriado, Casu? Se ve el matecito, se ve el tocadisco, un vinilo, un disco de Mercedes Sosa, escuchando a La Negra Sosa, otro símbolo de la Argentina, fuerte, ¿no? Nuestro orgullo, La Negra Sosa, que hoy cumpliría 91 años, ¿eh? De Tucumán. Hoy cumpliría 91 años y la verdad que nos dejó un legado enorme. Recordando a La Negra Sosa, Casu lo hizo hoy en su tocadiscos. ¿Cómo anda la gente de Tucumán? ¿Nos están escuchando en Tucumán? Nos gustaría charlar con alguien que nos cuente cómo se vive. Sin duda el Día de la Independencia se vive de manera diferente allí, así que nos pueden llamar 11 22 77 94 30. Atención que en esta tarde se van a ir invitaciones para ver el cuelgue. Sí, se viene. Es nuestro próximo estudio Radio Disney en una semana exactamente. Hermoso, hermoso. Vienen ellos, que son hermosos también, el Cuele, que acaban de sacar nuevo disco, Díscolo. Vienen a hablarnos de esas canciones, del show que se vendrá en agosto en el Movistar Arena. Y bueno, a repasar sus clásicos, esas canciones que querés que hagan. Celebrando el mes de la amistad, además, seguí escuchando tu radio, que hoy salen invitaciones para que vengas al cine de la radio el próximo 16 de julio a disfrutar del cuelgue y a cantar canciones como esta, El Cuelgue, Aditas, en Radio Disney.

0: En el último partido de la Argentina, como olvidarlo, el de Egipto, el más reciente, no digamos último, porque tenemos uno más este sábado y ojalá haya más, y va a haber más, sentenciamos que va a haber más. Pero bueno, lo que quería decir es que hubo muchos artistas que estuvieron alentando por la Argentina y viendo el partido y vibrándolo como nosotros, y Luis Fonsi fue uno de ellos. También se vieron imágenes de Ricky Martin con la camiseta argentina full. Maluma también, era el mismo día que jugaba Colombia más tarde. Maluma, Carlos Vives, Ricardo Arjona, que estaba acá, imagínate cómo lo vivió como un argentino más. Residente también gritando los goles de la Argentina. Y Bad Bunny, entre otros, entre los que vi, pero muchos, muchos alentando, y se me pone la piel de gallina cuando lo cuento, a la selección argentina. Y ahí estaba Luis Fonsi. Hermoso, vamos Luis Fonsi. 6 minutos. 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

0: Luciano Pereira, yo no quiero olvidarte, arrancando otra hora en Radio Disney, 2:05. ¿Se está almorzando locro? Levante la mano quien está comiendo un rico locro. ¿Quién lo preparó con mucho amor? ¿Nos quieren dar sus tips, sus secretos a la hora de preparar el locro? ¿Es difícil? ¿Es complejo? ¿Hay que hacerlo con tiempo? Toda una entrevista estoy haciendo a quien me quiera contar del locro, y quien esté almorzando o tal vez planee para la noche un rico locro de este 9 de julio. Mira, Andrea está haciendo pastelitos.
1: Hola Radio Disney, ¿cómo estás?
0: ¿Cómo va?
1: ¿Cómo están todos? Feliz Día de la Patria. Nosotros con mi hija estamos haciendo pastelitos para un hogar de abuelos que vamos a hacer una peña. No una peña, un festejo del 9 de julio. Y estamos haciendo pastelitos. Un amor esos abuelos y un amor mi hija también, que me ayuda, y la verdad que es la felicidad completa. Los abuelos se merecen todo el amor del mundo. Beso grande.
0: Beso y abrazo a todos esos abuelos que seguramente los van a ver en un rato, que queden muy lindos esos pastelitos y les llena el alma y el corazón, ¿no? Hacer esto. Me encanta. Beso. Hay actividades en los barrios, hay peñas, hay festejos especiales, almuerzos por este 9 de julio. Bueno, nos cuentan. 11-22-77-94-30. Te vamos a presentar la nueva canción de U2. Qué bueno volver a saber de ellos. Es el anticipo de su nuevo disco. Y además, hacía como unos 9 años que no teníamos material inédito de ellos. Street of Dreams se llama esta canción, pero los van a escuchar en perfecto castellano en el estribillo decir La Calle de los Sueños. Es que el video de esta canción se hizo en la Ciudad de México. Y así como alguna vez los vimos arriba de una terraza, ahora están arriba de un colectivo azul que dice La Calle de los Sueños. Y la verdad, es un hermoso tributo a México en este video y en esta canción. U2, nueva música en Radio Disney, Street of Dreams.
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0: Ney, por ahí está Antonia. Hola Susi, feliz día de la independencia. Beso Antonia también para vos. Hermosa Radio Disney, feliz día de la independencia. Hoy toca trabajar hasta las 22, dice Leonor. Montonazo, bueno, del team que trabaja. ¿Team trabaja o team disfrutamos del feriado? Y Claudia de Caballito, cumpleaños, 44, feliz cumple, Claudia. Estoy feliz porque tengo salud y una familia hermosa, totalmente. Un verdadero tesoro, agradecerlo y a cuidarlo. Bien, Claudia, súper feliz cumple para vos, a festejar. Atención con la data que nos deja Elena en este jueves.
1: Buen día, soy del team que trabaja, tuve que trabajar hoy porque, bueno, me limpiaron el departamento acá, yo soy de limpieza y, bueno, aproveché hoy porque todavía no puedo. Pero, bueno, okay. Les agradezco mucho por estar ahí, la verdad que estoy solita acá y, bueno, me puse la radio, me puse la aplicación de la Disney y, bueno, me estoy pasando re bien. Bueno, yo soy tucumana, sí. No estoy viviendo allá, pero, bueno, me encanta Tucumán, amo Tafí del Valle especialmente. Y, bueno, les quería contar que, bueno, hoy no puede porque iba a ser locro y tampoco puedo hacer empanadas, pero mañana sí voy a hacer empanadas tucumanas. Así que, bueno, me encanta cocinar, más que nada eso. Y les agradezco por la compañía. Y allá en Tucumán les quiero contar que no les gusta que le digan la casa de Tucumán a la casita. A la casa, es la casa histórica, les cuento.
0: Perfecto, muy bien. Agradecemos la data. Perfecto, la casa histórica de Tucumán, que hoy es centro de los festejos ahí en Tucumán. ¿Sabes qué te quiero preguntar? Los ingredientes de la empanada tucumana. Estoy muy preguntona ahí con respecto a los clásicos gastronómicos de este día. ¿Me dicen cuáles son los ingredientes? 11-22-77-94-30. Enseguida cantan para vos Alejandro Sanz y Elena Rose.
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0: Ritmo UA, Alejandro Sanz, Elena Rose en Radio Disney. Sandra también nos saluda, dice feliz día de la independencia. Qué bien, Elena, alto, que llamó y nos dio detalles de la empanada tucumana. ¿Cómo la hace ella?
1: No soy yo, tal vez Elena. Y bueno, las empanadas tucumanas sí. Yo las hago de matambre. Después también se puede hacer otra carne. Hay veces okay. Que hago de roast beef. Pero el ingrediente principal, uno de los ingredientes es la cebolla. Bastante cebolla sí. Común, criolla, digamos. Y después, a lo último, termina con cebollita de verdeo. Yo le pongo bastante pimentón y un poquito de ají molido, que le da bastante... ¿cómo se llama? El tip, un poquito de picante. Picor. Y bueno, las hago la masa, hago la masa con grasa, con todo. Obviamente, y se pone al horno y se fríe con grasa si la querés frita. Wow. Bueno, ya me dieron ganas de comer, así que hoy mismo me pongo a hacer eso. Bueno, muchas gracias por seguir haciéndome compañía. Bueno, Elena de Boedo.
0: Grande Elena, gracias por todo el detalle de cómo hacer la empanada tucumana. Bien, tomamos nota acá, a ver si alguno del equipo se anima hoy a la noche con todo. Nos dio muchas ganas también de probar, también los pastelitos antes. Vanessa dice que su menú del día es...
2: Hola, hermosa Radio Disney. Hola. Habla Vanessa Florencia Varela acá. Vamos a comer choripán. Así que estoy preparando, mi marido está preparando los choris en la parrilla y yo papas fritas. Y a la tarde pastelito. Besitos con toda la familia Pereira. Los quiero, Radio Disney. Un beso, un abrazo y feliz día de la independencia.
0: Claro
2: besos,
0: que sí.
2: Abrazos.
0: Familia Pereira, que tengan un gran jueves, feliz día de la independencia, hermoso todo, muy rico todo, lo que nos acaban de contar. Bueno, ¿cuál es tu almuerzo? ¿Cómo estás pasando este día feriado? Contanos 11-22-77-94-30. Carol G, si antes te hubiera conocido, en Radio Disney.
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0: Harry Styles, American Girls. Bueno, el GPS indica que se va acercando Harry Styles, pero que no va a llegar hasta acá. Pero va a estar cerca, va a estar en San Pablo, Brasil, en unos días. Va a ser 4 tremendos conciertos en el Morumbí, 17, 18, 21 y 24 de julio, San Pablo, Brasil, para Harry Styles. Muchos y muchas viajarán, seguramente, para verlo. Después se irá a México, ahí va a estar el 31 de julio, sí, ahí están yendo. Y después, wow, hay una seguidilla de conciertos en el Madison Square Garden, el lugar donde se casó Taylor Swift. Bueno, ahí tendrá sus conciertos a partir del 26 de agosto. Y también en Nueva York va a estar en el Radio City Music Hall. Un montón. Ah, perdí la cuenta de la cantidad de Madison que va a ser. Tremendo, tremendo. Te esperamos acá, Harry. Sabemos que seguramente va a estar. Ojalá que sea el año próximo o antes. En minutos en Radio Disney, bueno, ya te vamos a empezar a convocar para que elijas el triple. Y también tenemos las últimas novedades del Mundial 2026.
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0: Shakira, Burn Up Boy, Die Die, la canción de este Mundial 2026. Y a propósito, tenemos noticias del Mundial, las noticias de ESPN. 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
0: El programa completo de los cuartos de final del Mundial 2026. Hoy arrancan los cuartos de final con el partido entre Francia y Marruecos a las 17. La acción continuará el viernes con el partido de España contra Bélgica a las 16. El sábado abrirá Inglaterra frente a Noruega a las 18. Y en el cierre Argentina enfrentará a Suiza a las 22. 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Klose reveló el gesto que tuvo Messi al superar su récord de goles en mundiales. Hace pocas horas, Miroslav Klose reveló el gesto que tuvo Lionel Messi después de superar su récord como máximo goleador de la historia de los mundiales. El capitán argentino lo llamó y charlaron un rato. Lejos de mostrarse molesto por haber perdido el récord, el campeón del mundo destacó al capitán argentino. Messi es un fenómeno increíble. La selección argentina retomó los entrenamientos y hubo otro asado. En Kansas City, el equipo dirigido por Lionel Scaloni practicó con vistas al duelo ante Suiza por los cuartos de final. Y al término del entrenamiento se sirvió el quinto asado mundialista que fue retratado en las redes sociales por el presidente de AFA, Chiqui Tapia.
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0: un disco con nuevas versiones de los grandes éxitos de los Enanitos Verdes. Y aquí se suman también desde Mendoza, usted señálemelo para hacer por el resto de tus días. Ana dice que hoy Team Casa, pero nos vamos a un intercambio de figus a Jardines en Ranelag. Muy bien, ¿cómo andamos con el tema de las figuritas? ¿Se completó hace un montón? ¿Alguien le agarró el último momento el ataque de comprar las figus y el álbum? Bueno, beso Ana, que tengan buen intercambio y que consigan figuritas difíciles. En minutos en Radio Disney canta para vos Miley Cyrus.
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0: Alianza Travel, linda gente de zona, Lucho RK y canción para regresar, arrancando otra hora. ¿Cómo estamos? ¿Cómo viene? Un poco más de sol, ¿eh? Se despejó un poco más este jueves feriado. ¿Sos del team que le tocó trabajar? ¿Sos del team que está descansando en casa, comiendo algo rico, tal vez ahora de sobremesa? Bueno, contanos. 11-22-77-94-30. ¿Qué dice César?
1: Radio Disney, soy César de Quilmes. Bueno, recién acabo de llegar. Abrí, tengo la concesionaria y bueno, abrí por la mañana, flojito, mucha gente veo pasar para la costa, o la ruta 2, yo estoy en la ruta 2. Bueno, recién llegué a casa, esperando a Katia, que también le tocó trabajar, así que almorzamos y a la tarde mirar el partido de Francia. Bueno, les mando un beso grande y bueno, esa es mi rutina del día de hoy. Mañana sí, descanso.
0: Bien, bueno, mañana llega el descanso entonces, César. Bien, ¿qué tema? Supongo que los que tienen la cábala de verlo siempre en el mismo lugar no se fueron de viaje esta semana, sino este fin de semana. Si no, ya les pedimos que vuelvan. Hay que conservar las cábalas. Bueno, contanos cómo viene este jueves. Ah, y te convocamos para el triple de canciones. Sí, estamos en tiempo de convocarte para que programes el triple. Como todos los jueves hacemos un triple TBT, un poco de anticipo de clásicos con historia que tenemos los domingos. ¿Qué artistas, qué bandas, qué canciones querés recordar hoy? Pensalo y dejás un mensaje de voz en nuestro WhatsApp. 11-22-77-94-30 para el triple TBT de este jueves. Ella es Ariana Grande y una de sus nuevas canciones.

0: Soy el triple, este BT como todos los jueves. Vamos a hacerlo compartido. Sí, ya que es un día de descanso para muchos, de disfrutar el feriado. Bueno, otros ya nos están contando que les tocó trabajar, pero van a pensar una sola canción. Dale que lo hacemos compartido. Entonces, triple TBT, compartido, te pensás un recuerdo, una canción que tenés ganas de volver a escuchar, que te lleva a tu infancia, a tu adolescencia, a tu soltería o a tu época de casada, no sé, a tu época de colegio, de actos del colegio del 9 de julio. Bueno, pedinos tu canción para el triple, triple TBT. Hacemos hoy 11-22-77-94-30, tu recuerdo, Ricky Martin y la Mari de Chambao. En minutos, bueno, Full Colombia con Morat y Silvestre Dangón.
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Silvestre Dangond, lo poco que yo quiero. Bien, muy bien, se empezó a armar el triple. Ahí están llegando los pedidos de canciones, de clásicos, de recuerdos. 11 22 77 94 30, lo hacemos compartido, así que pensate uno. Muy bien, Antonia, que hoy decide recordar, nos pide que recordemos a Bonnie Tyler, que partió con el tema Necesito un héroe, que es un temón. Bueno, bien, Antonia, ya lo notamos, el tema de Bonnie Tyler, una genial voz, una voz emblemática, la de Eclipse Total de Corazones, es ella. Fabiana pide Virus, Amor Descartable. Susana pide a Ricky Martin, que justo recién lo escuchamos, la mordidita, pero estaba bien. Daniela propone Britney Spears, Lucky. Ok, nos gusta, es lo que tenemos hasta ahora. ¿Vos querés sumar alguna canción para el triple TBT? Dale, aprovecha, mensaje de voz, pedinos esa canción y por qué tenés muchas ganas de volver a escucharla en este jueves. 11 22 77 94 30. Capo y Camilo, esta es tu casa, nena.

0: Faith, Brema, Bubalú en Radio Disney. Está Miriam escuchándonos. Buenas tardes, Miriam, desde Misiones, Jardín América, acá hace frío. Lindo día, feliz día para ustedes. Beso, Miriam, y a todos los que nos están escuchando en Misiones. Seguimos esperando que nos manden mensaje de Tucumán, ¿eh? Hoy nos mandó Elena, que es tucumana, pero vive acá en Buenos Aires. Pero si nos estás escuchando en Tucumán, contanos cómo se vive este 9 de julio. Hoy pintando la cocina con muy buena música, dicen Julie y Nelson. Hermoso, aprovechar este día. Y Alejandra de Villa Adelina dice, feliz 9 de julio. Feliz día de la independencia. ¿Quién más pasando esta tarde con Radio Disney? Último llamado para que elijas tu canción para el triple. Compartido lo hicimos hoy. Un tema que sea un recuerdo porque es triple TBT como todos los jueves. Enseguida bailamos con dos amantes.
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0: Carlos Vives en 94.3, te dedico. 3 de la tarde, 39 minutos, volvió el sol, ¿eh? Bien, bien, bienvenido en este 9 de julio, en este nuestro Día de la Independencia. Bueno, algunos trabajando, otros disfrutando del feriado. Y nosotros convocándote para el triple de canciones TVT, como todos los jueves. Hoy lo hicimos compartido, totalmente libre, la canción que quieras escuchar. Bueno, tenemos tres buenos temas, tres buenas razones, triple TVT. ¿Qué vamos a elegir? El de Facundo.
1: Hola, ¿qué tal, Rodisney? Mi nombre es Facundo, soy chofer de aplicaciones de Zona Sur. Uniendo el Día Patrio con la canción TVT, que más recordado acá argentino que las novelas, las que la familia antes se juntaba a la noche a cenar y mirar novelas. Entonces me gustaría elegir una de mis favoritas de las novelas, que Herederos de una Venganza, de David Bisbal. Les mando un abrazo.
0: Sí,
1: y aguante la patria.
0: Vamos, todavía aguante, claro que sí. Ahí te acompañamos mientras vas manejando por las calles de la ciudad, Facundo. Recordamos esa canción de novela Herederos, que lo tenía Luciano Castro, estaba Marcela Klosterboer, Romina Gaetani, Federico Amador. Bueno, y es verdad, antes era todo un furor, era esperar la hora de la novela y juntarse a verla. Bueno, va a salir esa canción, Herederos, de David Bisbal, también el pedido de Daniela.
2: Hola, Radio Disney, ¿cómo están? Soy Daniela, acá de, bueno, en este momento Santa Cruz. Quería escuchar para este triple la canción de Lucky, de Britney. Es una canción que me lleva realmente a mi adolescencia, esos momentos tan lindos allá en Mar del, ya que hace ya unos 18 años que estoy acá en el sur viviendo. Te mando un beso enorme, sigan los éxitos y muchas gracias por acompañarme cada tarde en el trabajo.
0: Muy bien, Daniela, vamos a ir entonces a esa época, te vamos a hacer acordar de esos tiempos con el tema de Britney. Y Antonia, ¿qué pide?
3: Hola, Radio Disney, soy Antonia de Longchamps y para el triple compartido TVT de hoy me encantaría escuchar una canción de Bonnie Taylor, ya que hoy partió a la eternidad. Me encantaría escuchar Necesito un Héroe, que me encanta esa canción y me encantaría que la pasen. Espero que les guste, besitos.
0: Así es, una de las noticias que recibimos esta mañana, falleció en su casa, en realidad no en su casa, ella estaba residiendo en Portugal y estaba en una operación. Y bueno, fue de manera inesperada, así que la vamos a homenajear a Bonnie Tyler. Salen entonces estas tres canciones, triple TVT compartido. Arrancamos de novela y vos nos dejás tu devolución. ¿Qué te parece triple de hoy? 11 22 77 94 30. Herederos.

0: Triple TVT en Radio Disney compartido, recordando a Bonnie Tyler con este temazo, Necesito un héroe o Esperando por un héroe, que falleció hoy a los 75 años. Bonnie Tyler, una voz súper característica, súper personal. Esta canción es del año 1984 y quiso homenajearla. Antonia pidió este tema. Daniela quería recordar a Britney Spears con Lucky y Facundo pidió un tema de novela, David Bisbal, Herederos. ¿Qué te pareció este triple compartido de hoy? 11-22-77-94-30, que dice Antonia que pidió esta canción.
1: Gracias Radio Disney por elegir mi canción, la verdad que me emocioné mucho, quedó hermoso el triple, felicitaciones a los chicos también, hermoso.
0: Bueno, muchas gracias. ¿Qué dice Daniela? Que ella había pedido el tema de Britney.
2: Qué hermoso triple, me encantó. Muchas gracias por elegir mi canción, Radio Disney. La verdad que es una canción muy, muy hermosa. Bueno, todas las canciones de Britney son muy lindas, las sigo escuchando. Y bueno, es increíble cómo una canción te lleva a esos momentos, ¿no? Cómo te hace ponerte en esa época y viajar. Así que muchas gracias. Besos.
0: La magia de la música, el poder de la música. Beso, Daniela. María dice, qué temón ese de David Bisbal. Temazo, temazo, hace un buen tiempo que no lo escuchamos. Belu de la Carlota, muy buen triple, me llevó a mi adolescencia. Gracias Radio Disney por acompañarme siempre. ¿Qué dice Fabiana?
3: Qué buen triple, Radio Disney, me encantó, felicitaciones para los que eligieron y un 10 para que eligió Herederos con David Bisbal, me encantó ese tema, cuántos recuerdos, qué linda novela, hermoso, gracias.
0: Claro que sí, Fabiana, muy bien, muchas gracias. Bueno, Facu pidió ese tema.
4: Hola, Radio Disney, no puedo creer, me mejoraron el día, que viene medio bajón de laburo, puse a full la canción de David Bisbal, es un temón y te levanta. Les mando un abrazo grande y buen fin de largo para
0: grande,
4: todos.
0: Grande, Facu, vas a ver que ahora empezás a subir gente. Dale, ahora sube el trabajo. Excelente triple TVT compartido este jueves.
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0: 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En minutos vamos a cantar para vos. No te muevas de Radio Disney.
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Si todavía no viste Toy Story 5, que no pase de este fin de semana largo, ¿eh? Aprovechá para verla en cines. Esta es la gran canción que hizo Taylor Swift para la peli I Knew It, I Knew You. 4:04 p.m, ¿cómo estamos en este jueves? Soleado, tocó trabajar, tocó descansar, hubo escapada, hubo locro, hubo empanadas, hay pastelitos ahora. Contanos todo, por favor. 11-22-77-94-30. 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Es Benjamín Amadeo y canta Mil Disparos en Radio Disney.

0: gente.
1: Marama, Max Carra ya no llora. ¿Y cómo debe estar Yara con sus amigas? Yara se convirtió en la amiga del mes. Entonces, está viajando en las próximas horas a Uruguay para ver un concierto muy especial de Marama el 11 de julio en el Antel Arena. Una noche entre amigos, entre los que van a estar Nahuel Penisi, Rose, Valen Vargas, Max Carra, Hernán y la Champions League, Matías Valdés y Migrantes. ¡Qué nochón, por favor! Bueno, así que ahí va a estar Yara, que viaja con Ailén, con Ori. Hermoso, hermoso. Va a estar nuestra compañera Mar, que nos va a ir contando el paso a paso, todo el detalle. Y va a vivir una noche única, seguramente histórica, para Marama. Una noche de estadio, una noche entre amigos. Hermoso, hermoso. Felicitaciones, Yara, la amiga del mes. En minutos, en tu radio, Dani Ocean.
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0: Danny Ocean, Ryan Castro, Desahógate en Radio Disney. Vero dice, hoy descansar, mañana trabajar. Ok, hoy les preguntábamos temprano, ¿son del team tocó trabajar este 9 de julio? ¿O el team tocó disfrutar el feriado en familia, comer rico? Bueno, Vero entonces hace ese mix, hoy descansa, mañana trabaja. Noemí dice, aquí en casa con mi familia, como siempre con la compañía de ustedes. Besos, Noemí. Hola, Sucio, hoy tocó descansar, dice Sabrina. Excelente, excelente. Sabrina, ¿qué nos cuenta en esta tarde?
1: Hola, Radio Disney, hola. ¿Cómo va? Bueno, yo acá con mucha buena onda, mucha buena energía. Recién salí de trabajar, estoy volviendo a casa. Quería desearle a todos un muy feliz día de la independencia, que coman muchas cosas ricas, pastelitos, empanadas, que la pasen súper lindo en familia. Y vamos, Argentina, hoy más que nunca en el día de la independencia. Vamos, Argentina, vamos la selección. Un beso grande para todos. Y que sigan muy, muy, muy bien. Qué aguante Radio Disney.
0: Gracias, aguante vos, Sabrina. Muy buena onda. Así es, un día todo teñido, todo pintado de celeste y blanco, alentando desde hoy a la selección, ¿eh? Desde siempre, nuestra selección argentina. Bueno, y sí, Sabrina, a comer rico. Hoy ya nos contaban temprano la receta de las empanadas tucumanas. De locro, ¿no? Me tiraron algunos tips. Quería secretos de que se puedan contar del locro, de la preparación, pastelitos, salen pastelitos de membrillo, de batata, dulce de leche. ¿Hay pastelitos de pistacho, tal vez? Bueno, nos cuentan. 11 22 77 94 30. Marshmallow de Demi Lovato. 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

0: Tito, a Ana Mena, Lola Índigo. En este momento en Formosa tenemos 27 grados 2. ¿Puedes creer? También un descanso de la ola polar, ¿eh? Saludos a la gente de Formosa. ¿Cómo estamos por San Salvador de Jujuy? También con 27 grados. Salta, ahí nomás, ¿eh? 26, 7. Si nos escuchan en Córdoba, 23 grados 8. Bueno, en San Luis, 21 grados 9. En Rosario, Santa Fe, 21 grados 2. Buenas temperaturas, ¿eh? Descansando del frío. Gualeguaychú, Entre Ríos, 20 grados 5. Acá en la ciudad de Buenos Aires, 18, 8. Si nos estás escuchando ¿en dónde más? En Río Negro, en Viedma, 9 grados 4. Y el lugar más frío en este momento, ahí sí hace frío de verdad, es que el Chubut, 1 grado 4, la temperatura actual. ¿Vos desde dónde nos estás escuchando? Contanos, 11 22 77 94 30. 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

0: Juanes, Gotas de Agua Dulce, en Radio Disney. Nos está escuchando Kimei, que está haciendo pastelitos con la mamá, justo que hablábamos de los pastelitos.
1: Hola, Radio Disney. Hola. Soy Kimei de Wilde y estamos acá con mi mamá haciendo pastelitos. Y bueno, chao, Radio Disney. Les mando muchos besos, chao.
0: Besos. Contanos, faltó que nos cuentes de qué son. Rellenos con qué, con membrillo, con batata, con dulce de leche. Bueno, que salgan muy ricos. Besos, Kimei. Y está Gloria, ¿qué dice?
2: Uja, también te estamos escuchando, Gloria. Sí, estamos a full pintando. Estamos de pintura de paredes. Y la temperatura acá, no sé, a ver, contame vos. Gracias, Radio Disney. La música es espectacular.
0: Ella está en La Rioja, 22.7 me sale, que es la temperatura, una humedad muy baja, 39%, linda, la temperatura ideal. Beso a todos en La Rioja. Y está Fabiana, que aprovechó este feriado para...
3: La Radio Disney, soy Fabiana de Lanús. Bueno, hoy no trabajé fuera de casa, pero estoy trabajando en casa porque estoy haciendo limpieza. Y ustedes son mi compañía mientras limpio, para después poder descansar el fin de... Saludos para todos, muy bien. Gracias por la compañía y feliz Día de la Patria.
0: Vamos, feliz Día de la Patria, feliz Día de la Independencia. Estuviste bien, Fabiana, aprovechaste para limpiar hoy, ordenar y después el fin de semana descansar. Te contamos ya mismo quién se lleva las invitaciones para el Cuelgue, para Estudio Radio Disney del Cuelgue. Tenemos una nueva invitada.
4: Hola, Radio Disney, acá Dami, espero que estén muy bien. Una de las cosas por las cuales quiero participar es por las entradas para ir a ver al Cuelgue. Por Dios, me muero, ya los vi en vivo, pero son increíbles. Uh-huh. Es más, me hice un tatuaje del Cuelgue. Les voy a mostrar mi tatuaje. Pero sí quiero estar participando por las entradas de El Cuelgue, los amo. Adiós. Es la primera vez que me contacto con ustedes. Quería contarles eso, estoy escuchando por primera vez Radio Disney y son increíbles. Las canciones que pasan son increíbles. Gracias.
0: Vamos, gracias a vos. Y nos manda ahí el tatuaje del que habla, que es un tatuaje que dice 2222. Siempre que me fijo son las 2222. Lo otro que me gusta es caminar con vos de Parque Acuático, su canción preferida del Cuelgue. Vamos, Dami, ya tenés tu lugar acá. Nos vemos el jueves que viene en el cine de la radio para disfrutar del Cuelgue en nuestro estudio Radio Disney. Y ahora el Maxi Espíndola. Es de tarde, pero hablamos de morning en esta canción.

0: Ventura, Abel Pintos, Marcela Morelo, solo 10 minutos para las 5 de la tarde. ¿Quién no está pensando en el Mundial? 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

0: contando las horas, todas las seguidoras y seguidores de Pablo Alborán, porque mañana se conocerá una nueva canción que oficiará de anticipo del nuevo disco, Tiempos Bonitos. Mañana, Tiempos Bonitos, la nueva canción de Pablo Alborán, si quisieras, es la que estamos compartiendo con vos. Nos escribe David desde Tucumán hoy, Tucumán, con un montón de festejos, con un montón de actividades por el Día de la Independencia, el Día de la Patria. David desde Tucumán, escuchándolos con mi hija Aitana, ya de vacaciones de invierno, qué bien. Felices vacaciones, Aitana, y todos los que arrancan las vacaciones ahí en Tucumán. Cami, ¿a qué dedicó su día?
1: La Radio Disney, acá estoy limpiando la casa, aprovechando el sol, lavando la ropa y escuchando la mejor música. Los amo.
0: Vamos, Cami, es verdad, hay que aprovechar el sol, hay que aprovechar este día. Bueno, beso. La pasamos muy bien en esta tarde. La verdad que sí, se fueron invitaciones para el cuelgue. Salió un triple TBT hermoso, compartido. Hubo un momento gastronómico con los locros, las empanadas tucumanas, los pastelitos. Ahí vamos. Ya está Nacho. La seguís con él. Soy Susana y te presento a Livia Rodrigo y Dropped en Radio Disney.

David Bisbal, Vivir Así es Morir de Amor. Buena tarde, 4 minutos pasan desde las 5 de la tarde en toda la Argentina. Ahora en Buenos Aires, 17 grados, 9 décimas, cielo parcialmente nublado. Qué ganas de unos pastelitos de membrillo. No sé qué pasó, que Susana no trajo y Ramón tampoco trajo. Dana no trajo pastelitos de batata. Los más atrevidos comen pastelitos de dulce de leche también. Bueno, son opciones. Son opciones, cada uno con su menú. ¿Cómo se vive este 9 de julio, fin de semana XXL? Nuestro número 11-22-77-94-30. Ahí podés contarnos cómo viene este fin de semana, cómo te vas preparando para el sábado. A sufrir de vuelta. Sábado a las 10 de la noche, Argentina-Suiza, Suiza-Argentina. ¿Pasamos a semis? Bueno, de a poco. Vamos con una buena noticia, amigos. Hoy se van invitaciones para Estudio Radio Disney junto al Cuelgue el próximo 16 de julio. Vos acá vas a poder estar invitado o invitada por tu radio. Tenemos desafío Disney Plus también. Gran tarde se viene por delante. Desde España para el mundo llega Aitana. Esto es Superestrella y lo escuchás acá en Radio Disney 94.3. Buena tarde.

0: de Colombia para el mundo, Morat, con esta reversión de un clásico, Tu cárcel, en Radio Disney. 10 minutos pasan desde las 5 de la tarde. ¿Cómo viene esta tarde patria? Tarde del 9 de julio, con pastelitos por ahí. ¿Cómo estuvo el menú? Estamos con sobremesa todavía. 11 22 77 94 30 nuestro número. En un ratito te leemos y te escuchamos en vivo. No te vayas.
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fanáticos o fanáticas del universo Disney Plus tenemos del otro lado. ¿Sos fan de las series, del cine, del deporte, de Nat Geo? Bueno, entonces, sos fanático de Disney Plus. Tenemos desafío Disney Plus durante esta tarde, ¿eh? 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Hoy tenemos desafío Disney Plus, así que es tu momento de dejar tu mensaje al 11-22-77-94-30 y aceptando el desafío. ¿Quién te dice que en un ratito te llamamos? Vas a tener que responder tres preguntas, vamos a medir el tiempo, obviamente, el puntaje que hagas. ¿Y quién te dice que después de esa llamada, bueno, sos el ganador o la ganadora de esta semana? No falta nada para saber quién se lleva el kit de esta semana de Avatar Fuego y Cenizas, que es una locura, ¿eh? Lo estábamos viendo recién y decíamos, queremos uno para casa. No, chicos, nos decían, esto es

0: Junto a un poco de ruido, el último baile en Radio Disney. Si hay algo más argentino que un buen cuartetazo, bueno, no quiero saberlo. Feliz Día de la Independencia. Hoy, 9 de julio, conmemoramos el aniversario de un acontecimiento crucial en la historia del país, cuando en 1816 las Provincias Unidas del Río de la Plata proclamaron su independencia, amigos y amigas, rechazando cualquier otra dominación extranjera. Esto sucedió no en la casita de Tucumán, sino en la Casa Histórica de Tucumán, ¿ok? Ya hemos tenido varios mensajes de muchos oyentes tucumanos que con mucha razón dicen no es la casita de Tucumán, es la Casa Histórica, donde se originó todo lo que hoy estamos celebrando, donde culminó un proceso que venía hace muchos años atrás. Bueno, feliz Día de la Independencia, argentinos, argentinas. ¿Hubo festejo hoy? ¿Hubo pastelitos? ¿Hubo locro? ¿Hubo empanadas? ¿Se sigue celebrando todavía? ¿Va a haber festejos a la noche, teniendo en cuenta que es fin de largo? Bueno, contanos. 11 22 77 94 30, nuestro número. ¿Cómo se vive este día? En minutos nada más, seguimos charlando con vos, así que no te muevas de Radio Disney.
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Pasaba el turno de El Purre, solo juntos en Radio Disney. Por acá nos escribe Lautaro desde Itaibaté, provincia de Corrientes. Dice, feliz día de la independencia a todos ustedes. Muy buena música. Vamos, Lautaro, abrazo enorme para vos. Gracias por estar ahí presente. Juli y la familia Choque también ahí dejan su mensaje en nuestro WhatsApp. Nos cuentan que están cocinando en este momento. 5:30 de la tarde, ¿será algo dulce? ¿Será algo ya para la noche? Queremos detalles, Juli, por favor. ¿Qué se está cocinando ahora? Nos cuentan que están trabajando un día como hoy, pero la radio siempre hay presente. ¿Qué, cocinando y trabajando al mismo tiempo? Bueno, la que puede, puede. Ojo, Juli, abrazo enorme. Gracias por estar. Selene nos cuenta que están volviendo con su familia de visitar un pueblito. Como siempre, escuchando la radio. Quiere decirle a su familia que son lo más lindo en su vida y que le encanta hacerle pasar tiempo con ellos. Vamos, todavía. Qué hermosas esas palabras. Qué lindo ese mensaje. Queremos saber cuál es el pueblito también, ¿eh? Queremos detalle en los mensajes. ¿Por qué? Porque estamos en un fin de XXL. Entonces, datita de pueblos para visitar, data de ferias, data de planes para recorrer, para dar un paseo, nos viene muy, muy bien. Y más, si les gustó tanto, Cele, gracias por escribir. 11 22 77 94 30, nuestro número. Estamos compartiendo este 9 de julio, día patrio, juntos acá en Radio Disney. Llega The Wanted, Glad You Came en 94.3.

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0: Katy Perry, Watch It Burn, en el aire de tu radio. Fin de semana XXL. Ideal, por ejemplo, para visitar algún pueblito de repente, para ir a alguna feria, para ir a ver Toy Story 5. 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

escuchabas uno de los últimos lanzamientos del Cuelgueaditas, canción que pertenece a su último disco, Díscolo. El Cuelgue se presenta acá en el cine de la radio en Pilar. Se viene un nuevo estudio Radio Disney. ¡Qué emoción, eh! Juli Cartoon y toda la banda acá en Pilar. La fecha elegida es el próximo jueves y vos acá vas a poder estar. Vos podés ser parte de esta gran experiencia. Vamos a compartir una tarde llena de amigos. Vamos a compartir todos juntos las canciones del Cuelgue. Vamos a estar charlando con ellos también. Así que muy atenti, porque quién te dice que más adelante te contamos cómo haces para participar. Quién te dice que hoy se van invitaciones, Selena Gómez, Raúl Alejandro, Baila Conmigo en Radio Disney 94.3.

¿Qué pasará este sábado con Argentina-Suiza? Suiza-Argentina, ¿volveremos a sufrir? ¿Será un poco más tranquilo el partido? Bueno, nosotros seguimos en modo fanático activadísimo en Radio Disney, ¿eh? Ahí vamos a estar desde el FanFest de Buenos Aires, mostrándote todo el color del Mundial, mostrándote toda la pasión argentina en un nuevo partido, la escaloneta buscando el pase ya a semifinales. Por favor, a no decir nada, ojalá se dé lo que todos queremos que se dé. 6 de la tarde, 2 minutos en toda la Argentina. 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La mamá de Selene está presente por acá. Selene, recordemos, nos había contado que con su familia fueron de paseo a un pueblito y nosotros decíamos, ¿qué pueblito? Tírennos data para saber qué visitar este finde. Y nos cuentan que fueron a Uribe Larrea, un pueblo rural del partido de Cañuelas, a tan solo 82 kilómetros al sur de Buenos Aires, de la capital. Se come muy rico, había parrilla, locro, empanadas, alfajores, olvídate. Está para visitar, ¿eh? Está para pasarse un día entero ahí comiendo, tomando mate. Así que muchas gracias por ese mensaje. Vos también podés contarnos cómo viene este 9 de julio. Estamos en WhatsApp y también estamos en Telegram. Llega Dua Lipa, Break My Heart, en Radio Disney 94.3.

0: Estamos buscando a verdaderos fanáticos y fanáticas del universo Disney Plus. Si vos sos una de esas personas, bueno, ya mismo es tu momento de dejar tu mensaje al 11 22 77 94 30. Se viene el desafío Disney Plus de esta tarde. 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

0: Luis Fonsi junto a Feid, Cambiaré en Radio Disney. Estamos en modo fin de activadísimo, ¿eh? Eso no quiere decir que no haya desafío Disney Plus. Tenemos lo que todos esperan. El clásico de las tardes, podemos decir, amigos, bienvenidos, bienvenidas al desafío Disney Plus de hoy.
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0: Ahora sí, ha llegado el momento. Buena tarde, ¿quién está por ahí?
2: Hola.
0: Hola, hola, ¿hablo con Kiara, puede ser?
2: Sí.
0: ¿Cómo estás? Nacho de Radio Disney, un gusto.
2: Un gusto.
0: Kiara, ¿cuántos años tenés vos?
2: 12.
0: Bien, ¿y de dónde sos?
2: De Buenos Aires.
0: Bien, perfecto. Vos llamaste para participar por el desafío Disney Plus, ¿por qué?
2: Porque siento que puedo participar bien porque con mi hermano vemos muchas películas de Disney. Cuando nos aburrimos, vemos un montón.
0: Bien, ¿vos te considerás una fanática de Disney Plus entonces?
2: Sí, de alguna manera sí.
0: Ok, me gusta el de alguna manera. Escúchame, ¿y te va a ayudar alguien a participar o vos solita? ¿Mamá, tu hermano, algún amigo?

0: legendaria logra montar Jake en la primera película de Avatar? Ya.
1: Uy.
0: Uy. Uy.
1: ¿Te acordás de mí?
0: No, no. Debate la familia, debate la familia.
1: Ahí
0: están. ¿Hay respuesta? ¿Hay respuesta o no?
1: Toruk.
0: Muy bien, Kiara, vamos todavía. Los Toruk, exactamente, exactamente. Pasamos a la próxima categoría. A ver qué nos toca, qué nos va a tocar. A ver, a ver.
2: ESPN.
0: ¿Quién es el máximo goleador de la selección argentina? Si querés opciones tenemos en esta.
1: No, yo sé cuál es. ¿Quién? Messi.
0: Lionel Messi, muy bien, Kiara, aplauso para vos y nos vamos a la última pregunta. A ver qué categoría nos toca.
2: Pixar.
0: Pixar, ¿qué animal es Remy en Ratatouille, Kiara? Ay. No. Kiara.
3: Esperalo, no sé.
1: Es un ratón.
0: Muy bien, Kiara, por Dios. Me asustaste, el protagonista, el chefcito.
1: Es que dije, no puede ser Remy, es muy...
0: Y bueno, pero viste que a veces es así, son medio engañosas. Kiara, puntaje perfecto, te diría, ¿no? Sí, es verdad, puntaje perfecto. A ver, la producción hace la suma. Acá tenemos 10 de la primera, tenemos 30 de la segunda. ¿Cuál? ¿100 puntos? 100 puntos, puntaje perfecto. Kiara, puntaje perfecto, 100 puntos.
3: ¡Qué bueno!
0: ¡Terrible!
1: Yo participé tipo pensando, bueno, algo quizás podemos sacar. No imaginaba esto.
0: Pero esa actitud me gusta, Kiara, porque es la actitud que hay que tener ante la vida. Hay que darle para adelante y después vemos, no importa el resultado, pero hay que animarse.
1: Gracias.
0: Gracias a vos por participar. Veremos si sos la ganadora de la semana. Falta poquito para saberlo. Mañana lo vamos a saber. Gracias y un abrazo para toda la familia.
4: Chao, les mandamos un beso.
0: Chao, buen fin de... Vamos a Argentina todavía.
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0: Y vos tené en cuenta que Avatar Fuego y Cenizas ya está disponible, la tercera película de la exitosa franquicia Avatar. James Cameron lleva a las audiencias de regreso a Pandora en una nueva aventura inmersiva.

0: Manuel Turizo junto a Maluma a Pambi Chau en Radio Disney continúa el viaje con las mejores canciones de Radio Disney y Smiles. 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En un ratito nada más vas a escuchar a Ryan Castro, a Zoe Gotuso, a J Balvin y muchos más artistas. 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

0: junto a B.O.B. en Price Tag. Cuánta razón la letra de este tema, ¿eh? It's not about the money, no se trata del dinero, se trata de comerse unos ricos pastelitos en el Día de la Patria. Hola, Majo.
1: Hola, Radio Disney. Hola, Nacho. ¿Cómo estás?
0: Muy bien.
1: Feliz Día de la Patria para el turno tarde, pasado en el presente. Soy Majo y aquí estamos merendando unos ricos pastelitos hechos por mi hija Vicky. Y bien, quiero compartir, aunque sea la foto, con ustedes, chicos. Les mando un beso gigante, los quiero mucho. Majo.
0: Será lo más cerca que estaremos hoy de unos pastelitos acá en Radio Disney. Todos quedamos como esperando que el otro traiga. Para mí eso fue lo que pasó hoy. Yo cuando estaba camino a la radio dije, alguno habrá llevado, ¿para qué voy a comprar? Claro, Dana me dijo que pensó lo mismo, Susana también, Ramón también, y nadie trajo. Entonces hoy nos quedamos sin pastelitos. Ojo para mañana, ¿eh? Atención para mañana, hay que traer, hay que traer. Patri nos escribe desde La Cruz, provincia de Corrientes. Los saludo para decirles que está buenísima la radio. Abrazo grande para vos, Patri, ahí en La Cruz, Corrientes. En este momento 16 grados 7 décimas. Acordate, desde cualquier parte del país o del mundo nos escuchas en nuestra aplicación Radio Disney o en la web radiodisney.com. 20 minutos para las 7 de la tarde. Llega la reversión de un clásico. Zoe Gotuso, Bomba Estéreo. Voy a olvidarme de mí.

0: ¿Dónde está nuestra gente? ¿Dónde está la gente de Radio Disney? Vos que estás ahí en el auto ahora escuchando, si no estás manejando, obviamente, ¿no? Nos dejás tu mensaje al 11 22 77 94 30. Vos que estás ahí trabajando, ¿por qué no? En el almacén, en el negocio. Vos que estás ahí en tu casa ordenando, terminando de limpiar porque le dedicaste el día a la limpieza de la casa. Puede ser, bueno, 11 22 77 94 30 nuestro número. Queremos tu mensaje. En un ratito te leemos y te escuchamos en vivo. No te vayas.
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Modo fin de activadísimo en Radio Disney, 16 grados 6 décimas. Ahora en Buenos Aires, cielo parcialmente nublado. Estamos en un modo fin de XXL. ¿Qué nos espera para mañana viernes? Mínima de 10, máxima de 13, cielo nublado durante todo el día. Podría ser peor la temperatura, te digo, ¿eh? Podrían ser más frescas las temperaturas que se vienen por delante. Sábado, por ejemplo, máxima de 15. Domingo, ya para cerrar este fin de, máxima de 13 grados. Eso sí, cielo nublado durante el jueves, durante el viernes, el sábado y el domingo también. Sin probabilidad de lluvias, eso es lo que dice el pronóstico del tiempo. 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

Abrimos nueva hora en Radio Disney. 3 minutos pasan desde las 7 de la tarde. Escuchabas a Morat junto a Silvestre Dangond, Colombia Unida. Esto es Lo Poco Que Yo Quiero. Puesto número 3 del ranking Radio Disney Argentina por ahora. El sábado vamos a conocer un nuevo orden de canciones y vos definís ese nuevo orden semana a semana. Podés dejar tu voto por la canción que más te guste al 11-22-77-94-30 y nosotros vamos ordenando los temas según tus votos, según lo que vos quieras escuchar. Todas las semanas tenemos un nuevo ranking en el aire de tu radio. Miley Cyrus, Younger You, acá en Radio Disney 94.3.

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regalo favorito en Radio Disney. Quizás hoy es uno de los días favoritos de muchos argentinos porque comemos pastelitos, celebramos la independencia, comemos empanadas, comemos locro, hoy celebramos nuestras tradiciones y de hecho recibimos saludos de muchas partes del mundo. Diego nos escribe desde Uruguay. Mira vos, Diego, uruguayo, escribe y dice: feliz día de la patria, feliz día de la independencia argentina. Vamos, Diego, todavía. Gracias por ese mensaje, gracias por estar ahí presente. ¿Por quién hincha Diego este sábado? Argentina, Suiza, nuestros amigos uruguayos, intuyo que van a estar ahí hinchando por la Argentina, ¿no? Vamos todavía, nuestro número 11-22-77-94-30, ahí podés escribirnos y también podés dejarnos tu mensaje de voz. Agus Bernasconi, Yami Safdie, besos en pausa en Radio Disney.

0: ¿Este jueves tiene más color de domingo o color de viernes? Acá no nos decidimos en la radio. Dana dice, no, hoy es más domingo, está como tranquilo todo, es un día para descansar, para tomar unos mates en familia, tranqui. Alan al revés, Alan dice, no, hoy es como un viernes, hoy es como que arranca el finde con todo, el que va a celebrar, celebra hoy, celebra mañana, sigue todo el finde de largo, ¿viste? Depende la persona, jueves con color de domingo o de viernes. 11 22 77 94 30 nuestro número, en un ratito te leemos y te escuchamos a vos, acá, en vivo, no te vayas.
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1: Para todos esos amores que dicen ser prohibidos. Y para todos esos que no pudieron ser. Esto dice así.

0: junto a Ulises Bueno, dos amantes en Radio Disney. Se vienen las noticias deportivas. 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
0: Francia venció a Marruecos y es el primer semifinalista del Mundial. Arrancaron los cuartos y Francia derrotó 2-0 a Marruecos gracias a los goles de Kylian Mbappé y Ousmane Dembélé. Espera rival del duelo de mañana entre España y Bélgica. El sábado Inglaterra se enfrenta a Noruega y en el cierre de cuartos Argentina jugará con Suiza. Klose reveló el gesto de Messi al superar su récord de goles en mundiales. El alemán Miroslav Klose reveló que el capitán argentino lo llamó y charlaron un rato. Leo llegó a su último mundial con 13 tantos a 3 de la marca del alemán y en la previa a los cuartos de final ya tiene 21. Messi es un fenómeno increíble, aseguró, y contó que el contacto entre ambos se dio gracias a Lionel Scaloni. Se definen los cambios en Argentina para enfrentar a Suiza. El partido se dará este sábado por los cuartos de final del Mundial 2026 a las 10 de la noche. Lionel Scaloni decide si mete cambios o no. Tras el triunfo sobre Egipto comienzan las posibilidades de cómo podría formar la albiceleste. 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

sábado, fin de activadísimo en Radio Disney Bizarrap junto a Daddy Yankee con la Music Session 066. Por acá Tommy desde Lomas dice presente, es chofer de aplicación. Está tranquilo el trabajo, eso es lo que nos cuentan, así que arranca para la casa. Agradece la compañía, Tommy, abrazo grande para vos, gracias por estar. Desde Lomas nos vamos directo para Mendoza, ahí está Juli, nos escucha por DirecTV, nos cuenta que hoy fue día de limpieza, a full con Radio Disney, dice Juli, en mayúscula puso a full con Radio Disney, y acordate que desde cualquier parte del país o del mundo nos escuchás en nuestra aplicación Radio Disney o en la web radiodisney.com. Así como Juli, así como Tommy, vos podés dejarnos tu mensaje al 11 22 77 94 30. Estamos en WhatsApp y también estamos en Telegram. Llega Carlos Rivera, llega Prince Royce. Esto es Calumnia en la noche de tu radio.

0: 8 de la noche, 2 minutos en toda la Argentina. Nueva hora que comenzamos juntos en Radio Disney. Nueva hora que comienza con buenas noticias. 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Y ahí nos contás por qué tenés que estar acá. ¿Por qué seguís al Cuelgue? ¿Por qué lo seguís a ellos? ¿Y quién te dice que durante esta hora te llega un llamado de Radio Disney y te decimos, te venís al cine de la radio acá en Pilar? Antes de eso, llega Marama junto a Max Carra. Esto es Ya no llora y lo escuchás en la noche de tu radio.
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0: Mars, I Just Might en Radio Disney. 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
1: 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Sara Larsson, Emilia, Girls Girl, acá en la noche de tu radio.

0: Selena Rose junto a Manuel Turizo, La Semana en Radio Disney. La semana que prácticamente terminó porque estamos en modo fin de XXL activadísimo. 8 de la noche, 25 minutos. ¿Momento de qué?
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0: Momento de charlar directamente con Morena Beltrán desde Estados Unidos para que nos cuente cómo viene el torneo de fútbol más importante del mundo.
2: Buenas amigos, el Mundial ya tiene a su primer semifinalista. La Francia de Deschamps y Mbappé le ganó 2-0 a Marruecos y ya está entre los cuatro mejores del torneo. Los goles los convirtieron Mbappé y Dembélé, quienes llegaron a 8 y 5 tantos cada uno. Una locura. El jugador del Real Madrid volvió a empatar a Messi en la carrera por el máximo goleador de la Copa y llegó a 20 en 20 partidos. Una verdadera locura. De hecho, esta Francia igualó una estadística de la Brasil de 2002. Es la primera selección que tiene a un jugador con 8 tantos y a otro con 5. Brasil lo hizo con Ronaldo y Rivaldo, pero en 7 partidos. ¿Alguien podrá parar a Francia? Es la pregunta que nos hacemos. Bueno, mañana juega una selección que para muchos podría frenarla, España. El conjunto dirigido por Luis de la Fuente enfrenta a Bélgica y buscará meterse entre los 4 mejores después de 16 años, cuando terminó siendo campeón justamente del mundo en Sudáfrica. Esperamos, obviamente, por la selección y su partido frente a Suiza. Y mientras tanto, seguimos viendo a las selecciones que se meten en las semifinales del torneo más importante del mundo. Un abrazo enorme.
0: Me quedo con una frase de More Beltrán, que es: ¿alguien podrá frenar a Francia? Bueno, veremos qué pasa. Veremos qué pasa. Nos vamos acercando cada vez más al final, a la final del torneo de fútbol más importante del mundo. Paso a paso. Paso a paso, ¿qué pasará el sábado? Nosotros ahí vamos a estar, cubriendo todo lo que suceda en Buenos Aires, en el FanFest de aquí de Buenos Aires, en el partido de Argentina-Suiza. En un ratito nada más se van las invitaciones para Estudio Radio Disney junto al Cuelgue. 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

0: Torres junto a Miranda trepando paredes en Radio Disney. Tenemos invitaciones para la próxima edición de Estudio Radio Disney junto al Cuelgue. ¿Quién se viene acá al cine de la Radio en Pilar? Buena noche.
1: Hola, Radio Disney.
0: Hola.
1: Nosotras queremos las entradas porque nos conocimos a través de un grupo de amigos cuando fuimos a ver al Cuelgue allá en un festival de buena vibra por el 2023. Y la verdad que nos encanta, es un grupo musical que nos une un montón, así que bueno, queremos participar por las entradas.
0: Se vienen al cine de la radio acá en Pilar, van a disfrutar de una gran tarde llena de amigos, también con las canciones del Cuelgue. Vamos a charlar con Juli Cartoon, con toda la banda, así que Mar, acá van a estar. ¿Quién más?
2: Hola, buenas tardes.
0: Buenas.
2: Soy Belén, me gustaría participar por las entradas para el Cuelgue. Iría con mi hija para que los conociera y pudiera disfrutar como los disfruto yo. Un beso grande.
0: Belén, también te venís al cine de la radio el próximo jueves 16 de julio a disfrutar de Estudio Radio Disney junto al Cuelgue. De a poco se va armando, ¿eh? Veo luces, veo equipos de sonido, veo micrófonos por acá. Nosotros ya de a poco vamos preparando todo y va a haber más invitaciones, ¿eh? Así que muy atento, muy atenta a 94.3. Llega Taylor Swift, I Knew It, I Knew You, acá en la noche de tu radio.

0: Ariana Grande, Hate That I Made You Love Me en Radio Disney, cuando faltan 10 minutos para las 9 de la noche. Estamos comenzando un modo fin de XXL, ideal para dar un paseo, para visitar algún pueblo, para ir al cine, porque no, muchos estrenos en el cine. 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

versión de un clásico, Ricky Martin junto a Luan Santana, Extraño, en Radio Disney, cuando faltan 6 minutos para las 9 de la noche. 15 grados 6 décimas ahora en Buenos Aires, te digo, podría ser peor, podría estar más fresquita la noche. 15-6, bancamos. ¿Qué nos espera para mañana viernes en la continuidad de este fin de XXL, al menos para muchos? Para los que tienen la suerte de descansar 4 días seguidos, viernes mínima de 10, máxima de 13 grados, con cielo nublado durante todo el día. Así vamos a estar el sábado y así vamos a estar el domingo. Con cielo nublado, sin probabilidad de lluvia, eso es lo que dice el pronóstico, así que a disfrutar del descanso. Yo soy Nacho, ya está Mar preparadísima para seguir acompañándote. Antes de eso, Olivia Rodrigo, Drop Dead, que tengas una excelente noche, quédate en Radio Disney.